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0: Sí, señor. Hello, hello. Rueda el balón con los buenos días. ¿Cómo vamos? Iniciando esta semanita, lunes 22 de junio del 2026. A todo lo que da, ¿no? Este Mundial de Fútbol y hoy, vaya, qué jornada nos espera desde bien tempranito. Así que a prepararse. Hoy no tenemos dolores de barriga. Hoy no vamos al trabajo. Hoy estoy aquí porque no coincide con la hora del juego. Porque si no, vaya el cuento que le tengo que meter a mi jefe para decirle que hoy no me siento bien, ¿no? Qué coincidencia, cuando juegue Argentina, cuando juegue Francia, cuando jueguen las grandes. No sé cómo están haciendo las empresas de este país y otros países para sobrevivir a esta gran tensión y emoción que nos está dejando el Mundial de Fútbol. Con lo buenos días a toda nuestra audiencia de costa a costa, gracias por conectar con nosotros, por ser parte de la conversación. Estamos felices de tenerlos como audiencia, porque ustedes son la mejor audiencia del mundo mundial. Todo el equipo listo, que digo listo, listísimo. Toño Murillo en los controles, atendiendo sus llamadas, musicalizando el show. Brisi en la asistencia técnica. Janet Vázquez en la producción del espacio y frente al micrófono, Lalo Leal en los deportes, está su servidora Andreina Gandica. ¿Cómo está, muchachos? Con los buenos días.
1: Hola, hola Andreina, ¿cómo estás? Excelente día para ti, para todo el público de Buenos Días América, que ya está al pendiente y arrancando semanita con nosotros. Muy, muy bonito, qué bueno. Si ya despertó, si ya se levantó, bendecido sea. Si apenas está como que queriendo, como que si me levanto, no me levanto, anímese, anímese, porque vivir es maravilloso. Muy buenos días, ya con partidos.
0: ¿A qué hora se levantó usted?
1: Yo hace una hora, exactamente, ya estoy despierto a las 3 de la mañana.
0: O sea, usted está levantado desde hace una hora.
1: Hace una hora, ya almorcé y todo, ya me tomé mi juguito.
0: Imagínate. No,
1: sí,
0: pero imagínate.
1: Yo normalmente cuando me quedo aquí, que ya sabes, una hora antes yo tengo que estar despierto. Yo soy enemigo de llegar tarde a chamba.
0: A la chamba. A
1: alguna fiesta podría llegar tarde, algún compromiso podría llegar tarde, pero a mi chamba me puse desde hace 19 años, Andreina, que una hora es como un límite, media hora es como un límite así de ya voy tarde para mi chamba. Ojo.
0: Media hora antes, ojo, ¿no? Llegar siempre media hora antes.
1: Ojo,
0: ¿no?
1: Que hay situaciones donde, o sea, no estoy diciendo que siempre he llegado temprano, ¿eh? Ha habido cosas de que
0: como todo.
1: Ajá, de repente me ha impedido llegar puntual, pero sí. Me puse yo como trabajador, me puse esa regla.
0: No, está buena. Sí. Y yo he intentado hacer eso, pero con todo en la vida, ¿sabes? Uh-huh. Nosotros, por lo general, no quiero hablar mal de los latinos, no somos muy puntuales, que digamos, cuando nos enfrentamos a otras culturas, ¿no? Uh-huh. Aquí, por ejemplo, el americano es bastante puntual, por lo general. Te dicen, mira, vamos a tener una cena a las 8 y tienes que estar a las 8 porque a las 8 sirven la cena.
1: Ah, muy bien.
0: La fiesta de los niños, aquí te ponen horario empezar y terminar. La fiesta es de 4 a 7. Y a las 7 ya cantamos cumpleaños, nos comimos el pastel y nos fuimos. O sea, así es aquí. Entonces, bueno, y también otros, ¿no? Europeos también suelen ser bastante puntuales, sobre todo los italianos. Y eso me ha tocado aprenderlo en el camino, mi Toño, porque sí, yo debo reconocer que yo no soy tan puntual, o no era tan puntual, ¿no? Pero lo he venido trabajando y creo que eso da muy buenos resultados.
1: Sí, de acuerdo. Digo, es que yo cuando empecé, te platico de un 30 segunditos, de mis jefes, tenía un jefe, José Luis López Salido, ¿no? Le mando un fuerte abrazo, si está escuchando, que creo que no, muy temprano, pero él ahí me llegó, me tocó ver a Andreina que faltando 20 a la hora que empezaron un programa, regresaba gente, y decía, no, wow. tú no me sirves, y qué falta de respeto para el trabajo de tus compañeros, porque decía que no, que uno tenía que llegar temprano para empaparse de los temas, de todo eso. Entonces, 20 minutos para él era tardísimo y me tocó regresar, ver que regresara gente. Entonces, yo crecí bajo esa situación y yo me puse, insisto, que tenía que llegar muy temprano. Y más
0: yo
1: como
0: no sé,
1: productor.
0: Toño, sí. si los artistas en México eran igual que en mi país y en otros países de Latinoamérica, pero los artistas solían llegar tarde, porque como eran artistas, entonces se le perdonaba y bueno, es artista, hay que esperarlo. Y eso a mí me parecía terrible.
1: Sí. Sí, aunque ya la realidad hemos visto que pues sí impera más eso, ¿no? O sea, sí se hacen más del rogar y pues obviamente es la figura del programa, del evento, de lo que sea, y pues hay que esperarlo, ¿no? Digo, yo como fan de un grupo, ahí me tocó esperarlo 4 horas.
0: Claro, pero cuando se trata de trabajo, sí, claro. Digo, eso no está bien, no, para no, no. Sus colegas, sea el artista que sea.
1: Sí, de acuerdo. ¿No?
0: Porque el artista uh-huh. puede ser muy artista y muy esperado por sus fans, pero allí hay un camarógrafo y un productor, hay un trabajo que hacer donde todos merecen respeto.
1: Sí, de acuerdo, exactamente, uh-huh. dice el punto, ¿no? Porque el horario está para todos igual, igualito, entonces uno tiene la responsabilidad de llegar temprano, de tomar su tiempo, y ya cuando, y si unos regañan a unos por llegar tarde y a otros no, pues es cuando ahí a lo mejor los grupos se tienen dificultades, ¿no? Todos, las reglas sí. son para todos.
0: Lo que es bueno para el pavo es bueno para la pava. ¿Cómo estás, Jane? Muy buenos días. ¿Cómo amaneces?
2: Hola, hola, querida Andreina. Buenos días. Buenos días, Toñito. Buenos días, buenos días. A Lalo. Buenos días a nuestra hermosa y maravillosa audiencia. Aquí arrancando la semanita, Andreina. Una semanita que se viene intensa también, que se viene con mucha actividad en materia de fútbol, y bueno, ya les estaremos contando, pero además, Andreina, muy importante porque hoy, ¿sabes qué es el Día Internacional del Futbolista Argentino? Día del Futbolista Argentino, y juega la selección argentina hoy.
0: Así mismo es, hoy juega la selección. Ah, bueno, fíjate, qué oportuno, ¿no? Dejarlo en una época donde se supone hay juego de selección, porque cada 4 años tenemos el Mundial por esta fecha. Así que, bueno, felicidades a todos los argentinos por sus futbolistas y, por supuesto, por lo que se está viviendo en el Mundial. Vamos a ver con qué viene Messi hoy, Janet.
2: Sí, sí, sí, ya estaremos viendo cómo vienen, ¿no? Que a muchos los tiene ilusionados, a muchos los dejó del partido pasado, los dejó contentos, así que bueno, pues vamos a ver qué trae Messi para este partido de hoy, y yo también estaremos platicando y haciendo un análisis previo al partido, y por supuesto posterior ya le estaremos contando el día de mañana. Además, Andreina, es Día Mundial de las Mujeres sin Ropa Interior. Yo sí traigo.
0: Bueno, yo en conmemoración al día no traje.
1: Yo tampoco.
0: Hola, Brisi, ¿tú tampoco trajiste? Muy buenos días, ¿qué tal, mi reina?
1: Preciosa, pues es que ya me avisó que del Día Internacional de sin ropa.
0: Pero mi país le dice, viniste en rueda libre.
1: Yo me vine desnuda, Andreina, desnuda en cuerpo y alma, en mente, imagínate. También.
0: No, pero una cosa es no tener ropa íntima puesta, y otra cosa es ir desnudo por la vida, Brisi.
1: Yo soy extremista, Andreina, y ahí me dicen algo ya y veo. Yo así me voy. Entonces, ahorita, qué bueno que no hay cámaras, pero sí vengo desnuda, Andreina, libre.
0: Ay, no. Bueno,
1: libre
0: antes de que llegue Lalo, por favor, ponte ropita.
1: Sí, ya me voy a poner bichones, ¿okay? Y todo, ya.
0: Ok, bueno,
1: ya presiento las patitas de Lalo. Sí.
0: Vámonos de inmediato con lo que ocurrió mientras usted dormía.
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0: Aunque el resultado definitivo de las elecciones presidenciales colombianas dependerá del escrutinio oficial de las autoridades electorales, Abelardo de la Espriella ya comenzó a actuar y presentarse públicamente como el próximo mandatario del país tras encabezar el preconteo de votos.
2: Además, Iván Cepeda anuncia que impugnarán 33,000 mesas de votación y pide esperar el escrutinio oficial.
0: Ahora nos vamos a la noticia de Estados Unidos e Irán, que acuerdan una hoja de ruta para un acuerdo final del conflicto en 60 días.
2: En más información, calor, viento y sequía provocan incendios forestales en el oeste de Estados Unidos. El calor extremo y las condiciones secas y ventosas están avivando varios incendios forestales en el oeste del país.
0: Y el paseo en carruaje se mantiene suspendido en Central Park tras la muerte de turista de 18 años. Los paseos, pues, se mantendrán suspendidos hasta que se revisen los protocolos de seguridad tras la muerte de esta turista que cayó de un carruaje desbocado.
2: Ahí se tiene a la hija del general cubano Ulises Rosales del Toro. Enfrentará un proceso migratorio en Estados Unidos.
0: Nos vamos al sur de la Florida y es que atropellan a un hombre en Miami Gardens y el conductor se da la fuga. Las autoridades buscan al responsable. El suceso ocurrió este domingo en la madrugada. Cámaras de vigilancia de una casa cercana grabaron el carro pasando a toda velocidad.
2: Barack y Michelle Obama sorprenden a los primeros visitantes de su nuevo centro presidencial. Ellos estuvieron ahí sorprendiendo a los primeros 100 visitantes del centro presidencial al saludarlos personalmente y leer cuentos a un grupo de niños.
0: Hallan estructura y estela prehispánica nunca vista en México, de 30 metros de largo por 12 metros de ancho, cuyos flacos lucen piedras de forma circular distintas de los restos hallados hasta la fecha en esa región de México.
2: Nos vamos a más noticias, y es que polémica en Washington, D.C. por el estado de la piscina reflectante de 14 millones de dólares. La histórica piscina reflectante de Washington, D.C. se encuentra bajo la mirada pública debido a su aspecto visual. La obra de remodelación impulsada bajo el mandato de Donald Trump tuvo un costo de 14 millones de dólares con el objetivo

0: que permanecían en el complejo fueron trasladados hacia otras instalaciones.
1: España recobra la memoria del Mundial y gana Arabia, y hoy juega Argentina.
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Muchísimas gracias, querida Andreina, fanáticas y fanáticos a los deportes. Bienvenidas y bienvenidos. Vámonos con toda la información del día de ayer de la Copa Veraniega, del evento deportivo más importante del mundo. Repasemos todos los resultados. España venció 4-0 a Arabia Saudita. La selección ibérica confirmó que es una de las candidatas más serias al título. La Roja dominó de principio a fin, monopolizó la posesión del balón y mostró una contundencia que no siempre había tenido en los torneos anteriores. El 4-0 refleja la enorme diferencia entre ambos equipos. España controló el ritmo, generó ocasiones constantemente y prácticamente no permitió que Arabia Saudita encontrara espacios para reaccionar. Con este resultado, los españoles mandan un mensaje claro al resto de los favoritos. Están jugando un fútbol elegante, ofensivo y muy eficaz.

Bélgica 0, Irán 0, quizás el resultado más inesperado del día. Bélgica llegaba como favorita, pero se encontró con una selección iraní muy disciplinada tácticamente. Los iraníes cerraron espacios, defendieron con orden y lograron neutralizar a una generación belga que sigue buscando recuperar protagonismo internacional. Para Irán, este empate sabe a victoria. Para Bélgica, deja dudas sobre su capacidad para romper defensas cerradas en los partidos decisivos.

pero Cabo Verde volvió a demostrar por qué se ha convertido en una de las historias más fascinantes del torneo. Los africanos jugaron sin complejos, atacaron cuando tuvieron oportunidad y consiguieron un empate valiosísimo ante una potencia histórica. Este resultado confirma que Cabo Verde ya no es una simple revelación. Es un equipo competitivo capaz de mirar de frente a cualquiera. Uruguay rescata un punto, pero seguramente siente que dejó escapar una oportunidad clave. Tiene que sumar unidades sí o sí frente a España para avanzar a la siguiente ronda. Nueva Zelanda 1, Egipto 3. Egipto confirmó una actuación muy sólida. Los faraones mostraron orden defensivo, velocidad en transición y una gran efectividad frente al arco rival. Nueva Zelanda luchó y encontró un gol, pero nunca logró controlar el encuentro. Egipto suma 3 puntos fundamentales y se coloca en una posición muy interesante para avanzar a la siguiente fase. La selección africana está demostrando que puede competir seriamente y convertirse en un rival incómodo para cualquiera en las fases eliminatorias. La conclusión de esta jornada, España fue la gran exhibición del día. Egipto dio un paso enorme hacia la clasificación. Cabo Verde volvió a sorprender al mundo y Bélgica dejó escapar una oportunidad clave. Si algo nos está enseñando este mundial es que ya no existen partidos fáciles. Las selecciones emergentes están compitiendo al más alto nivel y cada jornada nos regala nuevas historias. España está levantando la mano como seria candidata. Y así el camino hacia los 16avos de final comienza a tomar forma. Partidos para el día de hoy. La campeona del mundo, Argentina, enfrentará a Austria. Este partido se va a desarrollar a la 1 p.m. tiempo del este. Francia contra Irak, 5 p.m. Noruega, Senegal, 8 p.m. Y Jordania contra Algeria a las 10 p.m. Deportes.

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1: Sí, señor, nos encantaría escuchar lo que usted piensa a través de nuestro número en cabina, el 1-833-867-2346, pero también a través de nuestro número de WhatsApp, porque usted puede dejar un mensajito de voz y nosotros nos encargamos del resto. Es decir, colocar ese mensajito de voz al aire y de alguna u otra forma también poder interactuar con nuestra audiencia. 305-297-9697, 305-297-9697. La decisión de la Corte Suprema de los Estados Unidos está generando un intenso debate nacional. Los magistrados fallaron en contra de la ley federal que prohibía a consumidores habituales de marihuana poseer armas de fuego. Al considerar que el gobierno no puede retirar automáticamente ese derecho constitucional a personas que no han sido consideradas peligrosas. El caso fue impulsado por un ciudadano de Texas que argumentó que la restricción violaba la seguridad, enmienda de la Constitución, o la segunda enmienda de la Constitución, quiero decir. Y esto nos ha traído hoy a hacerle la pregunta a nuestra audiencia. ¿A usted le parece correcta la decisión de permitir que consumidores de marihuana puedan poseer armas legalmente? ¿Es diferente consumir marihuana que consumir alcohol? Cuando hablamos de portar un arma, ¿cómo debería determinarse quién representa un peligro y quién no? ¿Cree usted que las leyes sobre armas en Estados Unidos son demasiado estrictas, demasiado flexibles o está bien como están en este momento? Si usted tendría que hacerle alguna modificación a la ley, ¿cuál sería? Llámenos al 1-833-867-2346. Ese es nuestro punto de contacto, nuestra línea telefónica. Nuestra primera llamada es la de Diego. Diego, buenos días. ¿Cómo está? ¿Qué opina usted?
2: Buenos días, Andreina.
1: Muy buenos
2: totalmente
1: días.
2: Totalmente mal. Sí, oiga, totalmente mal, Andreina, porque no es lo mismo un alcohólico que un marihuano. ¿Sabía usted que la marihuana les da ansiedad? O sea, que es como un gato enojado, como un perro lo quiere devorar. Y el borracho, pues, comete errores, no se da cuenta de lo que está haciendo, pero no es con ansiedad. Entonces, esa ley afecta totalmente. Ahí no le doy a favor a ningún republicano corrupto, excepto de los magas o la nueva derecha, porque hay unos republicanos podridos allá adentro en la Casa Blanca, igual que los zurdos. Entonces, totalmente en desacuerdo, porque tienen ansiedad esa gente. Esa gente vive en una desgracia, una maldición, pero eso les gusta a los gobiernos corruptos, a los republicanos rancios, tibios, a los zurdos, no se diga. Todo gobierno zurdo está lleno de delincuencia, de asesinos, ladrones, secuestradores, rateros, comenzando de México para abajo, y acá adentro los zurdos de la izquierda demócrata. Qué bueno que en Colombia giró a la nueva derecha, de veras. Saludo a todos los colombianos y ánimo para acabar con el zurderío. Gracias.
1: Gracias a ti, Diego, abrazo fuerte. Bueno, ahí está la opinión de nuestra audiencia, pero uno piensa, ¿no? Bueno, el que consume marihuana y el que consume alcohol tiene algo en común, y es que no está en sus cabales en el momento en el que consume, ¿no? Ingiere, en este caso. Así que yo creo que es una discusión bien interesante. Por favor, únase a la conversación y diga usted qué piensa. Vámonos con un reporte de nuestro periodista Pedro Rojas. Trump presenta el nuevo Air Force One desde base Andrews en Maryland. El presidente habla en un evento en Maryland tras darse a conocer que se alista la jubilación del histórico Air Force One. Esto se sabe sobre la nueva aeronave.
3: Recordemos, este es un avión que fue donada o regalada al presidente por el régimen de Qatar, y el presidente la va a tener en operación por al menos 2 o 3 años mientras continúa su presidencia, y luego se le estará entregando el avión que está diseñando la compañía Boeing, que por cierto está retrasado en la entrega, y por eso es que Trump recibió este regalo de Qatar. Pero mientras todo esto ocurre, Trump, al principio de sus palabras, luego de realizar un tour del avión, decidió hablar un poco sobre lo que él asegura son los logros de este acuerdo de Irán, que por cierto en las últimas 24 horas ha sido sujeto de varias pruebas. Una de ellas, los múltiples bombardeos que llevó a cabo en el día de hoy Israel contra Líbano, dejando cerca de 50 muertos. Posteriormente, con el paso de las horas, habló de un nuevo cese de hostilidades entre Israel y Hezbollah. Sin embargo, inmediatamente Israel volvió a seguir bombardeando. Sabemos que tanto el secretario de Estado Marco Rubio como Trump han estado hablando con los líderes de Israel y los líderes de Hezbollah para tratar de persuadirlos para que continúe esas hostilidades, y la razón es fundamental. Todo esto ha trazado la visita del vicepresidente J.D. Vance a Suiza, donde se iniciarían las mesas de trabajo para llegar a un acuerdo final con Irán. Así las cosas, en medio de todo esto, Trump ha dado una entrevista a la publicación Axios y ha dicho cuál es su visión de cómo él controla al gobierno de Israel. Escuchemos.
4: If it weren't for Donald Trump, Israel would have been eviscerated. If it weren't for Donald Trump and Bibi Netanyahu worked well with me, but he will tell you, we're the ones with the guns, we're the ones with the whole deal, we're the ones with the B-2 bombers, etc. If it weren't for Donald Trump, Israel would have been eviscerated.
5: Your relationship with Netanyahu's...
4: It's good, but we have to keep him a little bit sane.
5: Are you going to be able to control Israel from attacking Lebanon?
4: Yeah, I will be. I mean, how? I wonder. They have a lot of respect for me, and they do as I say.
3: Ahí vemos las palabras del propio presidente Donald Trump y de cómo a su juicio él es capaz de controlar a Benjamin Netanyahu, el primer ministro de Israel. Sin embargo, Netanyahu tiene varios desafíos. Uno de ellos es que se somete a un proceso de reelección a finales de este año, y además hay varios miembros de su gabinete que están totalmente en contra del acuerdo con Irán. Así las cosas, definitivamente por ahora, el presidente, aun cuando se va a estar retirando por la celebración del Día del Padre a la residencia rural presidencial de Camp David aquí en Maryland, él por ahora tendrá que lidiar con estos conflictos y cómo puede de alguna manera reiniciar las mesas de trabajo con Irán que tendrían lugar en Suiza. Sin embargo, por ahora el vicepresidente J.D. Vance no tiene tiempo de salida para Europa.

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4: Con el imponente Cerro de la Silla como guardián natural de la Sultana del Norte, es que Monterrey se prepara para ser sede del Mundial 2026. La ciudad regia recibe al mundo con una identidad fuerte y orgullosa. Aquí, la mesa se sirve con orgullo. El cabrito y la carne asada son los protagonistas de una oferta gastronómica que enamora a cualquier paladar. La modernidad regia sorprende en espacios como el Parque Fundidora, un antiguo complejo industrial transformado en centro cultural, conectado por las aguas del Paseo Santa Lucía. El recorrido se extiende hacia el Mirador del Obispado y la Huasteca, donde las formaciones rocosas crean paisajes espectaculares, digno de una postal de otro mundo. La ciudad regiomontana es la fuerza y la hospitalidad del norte, y el Estadio Monterrey está preparado para vibrar con la pasión mundialista.
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0: Oigan, esta canción me llena de paz. Me llena de paz con la interpretación,
1: sí, ¿verdad?
0: de Selena,
1: Como mucha
0: ¿verdad?
1: tranquilidad, como así, no sé, también tiene como un tono triste, que te deja también, además de compás, con tristeza, creo yo.
0: Sí, es verdad, Janet, tiene una mezcla de tranquilidad y tristeza, tienes toda la razón.
1: Sí, la verdad es que sí, pero le quedó muy bien esta versión de la artista, la cantante Janet, que de hecho, bueno, Selena Gómez la sacó ella con una nueva versión y le quedó muy, muy, muy, muy bien, me parece que es una versión muy linda de esta canción. Y bueno, Selena Gómez, Andreína, está de cumpleaños, un 22 de junio de 1992 nació ella, así que está cumpliendo 34 años de edad. Selena Gómez, esta cantante, compositora, actriz, productora, empresaria, filántropa estadounidense, que inició su carrera como actriz a los 10 años, allí en la serie infantil, ¿te acuerdas de Barney? Barney y sus
0: Sí,
1: amigos.
0: sí.
1: Barney es un dinosaurio que vive en nuestra mente, así decía la canción. Y participó en ella hasta el 2004, cuando se vio forzada a retirarse del elenco. Pero de ahí empezó su carrera ya como cantante, y la verdad es que le ha ido bastante, bastante bien a Selena Gómez, quien está de cumpleaños. Así que muchas felicidades, Selena Gómez. Aquí la recordamos en este segmento musical.

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1: Sí, señor, te estamos escuchando. Aquí queremos escuchar tu opinión. 1-833-867-2346 para los que se están incorporando a nuestra transmisión. Hoy estamos hablando de una decisión de la Corte Suprema de Estados Unidos que está generando un intenso debate nacional. Los magistrados fallaron en contra de la ley federal que prohibía a consumidores habituales de marihuana poseer armas de fuego, al considerar que el gobierno no puede retirar automáticamente ese derecho constitucional a personas que no han sido consideradas peligrosas. El caso fue impulsado por un ciudadano de Texas. Argumentó que la restricción viola la segunda enmienda de la Constitución. Le preguntamos a la audiencia si a usted le parece correcta la decisión de permitir que consumidores de marihuana puedan poseer armas legalmente. Es diferente consumir marihuana que consumir alcohol cuando hablamos de portar un arma. ¿Cómo debería determinarse quién representa un peligro y quién no? ¿Usted cree que las leyes sobre armas en Estados Unidos son demasiado estrictas, demasiado flexibles, o está bien como están ahora mismo? ¿Usted se sentiría cómodo sabiendo que un vecino que consume marihuana regularmente, bueno, también posee un arma de fuego? ¿Cómo lo ve usted? ¿Hay una diferencia marcada o cree que no la hay? 1-833-867-2346. ¡Qué buen tema! ¡Qué buen debate! Tenemos a Armando desde Nueva York. Armando, muy buenos días. ¿Usted qué piensa? Good morning in the morning.
2: Buenos días, preciosa. ¿Qué tal? Me imagino que
1: muy bien, gracias.
2: Fin de semana con futbolero.
1: Estuvo muy no bueno. Había descanso.
2: Fíjate que no soy súper fan, pero miré varios partidos y todo estaba bien bonito. Parece que está subiendo pues, de calidad. En realidad, el fútbol, las copas del mundo están subiendo de calidad. Ya, pues con los equipos y su gente ahorita. Pero bueno, para comenzar, un abrazo. Y mira, yo creo que le tengo más miedo a los de ICE con esa enmascarados y con semejantes armas que andan y dispuestos a matar a todo mundo. Entonces, yo creo que eso es debatible, ¿entiendes? Pero bueno, la verdad es que yo no estoy de acuerdo con las armas del todo, pero si le anda un borracho, el borracho también es loco, y el borracho a veces no se acuerda cómo comenzó la balacera o qué es lo que hizo hasta el día siguiente. Entonces, es debatible. Yo no estoy de acuerdo en que nadie tenga armas, porque no la necesitamos, pero tenemos la policía. Pero por lo demás, yo felicito al presidente, que cada día está más embarrado con este acuerdo de ir dando el dinero a nosotros y quedando en la misma. Y bueno, felicidades, le digo, porque está beautiful el acuerdo que hizo. Pero todos nos reímos de ese acuerdo. Bueno, esperemos que nos vaya mejor en el futuro. Un abrazo.
1: Gracias, Armando. Abrazo fuerte para ti y para toda nuestra gente en Nueva York. Tenemos también en la línea a Nelson. Nelson, buenos días. ¿Tú qué opinas? ¿Es lo mismo una persona que consume marihuana y otra que consume alcohol cuando hablamos de porte de armas? ¿Cómo lo ves tú?
3: Mira, buen día primero, gracias por tomar la llamada. Yo creo que es un derecho constitucional. Nadie puede saber cuando tú fumas marihuana o cuando tomas alcohol. Ahora, la gente responsable sabe, por ejemplo, yo conozco uno que tiene arma y cuando él va a tomar no lleva el arma, porque sabe que debe controlar cualquier tipo de problema si está tomando alcohol. Pero básicamente es un derecho constitucional. El cuento de que no podemos armar es un cuento de los demócratas. Es un derecho constitucional y es lo único que te defiende a ti en caso de que alguien quiera agredirte a ti o a tu familia. ¿Entiendes? Ahora, yo creo que la persona que va tiene que ser mayor de edad y no tener récord criminal. Esas son las dos condiciones que yo le quitaría el derecho de las armas. Si no es mayor de edad y tiene récord criminal, no pueden usar armas. Ahora, si todos ellos la consiguen. Básicamente yo creo que la gente tiene que tener una educación de cómo usar el arma y dónde usarla, ¿me entiendes? Pero siempre tener el derecho de tenerla, porque eso es lo que hace que los pueblos sean más libres. Los pueblos que no tienen armas caen en las dictaduras como Cuba, como Venezuela, y tú lo sabes bien. El primer cuento que hacen los socialistas es quitar a las armas a la gente, porque así tienen más poder sobre todo el mundo. Muchas gracias y que tengan un buen día.
1: Gracias a ti, Nelson, por aportar tu opinión. Tenemos también a Gaspar. Gaspar, ¿tú qué opinas? Muy buenos días.
4: Muy buenos días, Andreina. Se te oye muy bien, se te oye con ganas. Te cayó bien de descanso, ¿verdad?
1: O sea, ¿qué quieres decir? ¿Que yo no vengo con ganas al trabajo?
4: No.
1: Háblame claro, Gaspar, háblame claro.
4: Estabas cansada, se te veía cansada. Ahora ya te cayó bien ese descansito de 3 días, ¿no? Fueron 3 días.
1: Oh, sí, lo sabes. Dormir hasta las 8 de la mañana es una bendición de la vida.
4: Hey. Pues una bendición también es despertar, Andreina, y ver el precio de la gasolina abajo de $4, Andreina. Oh. Se nos hizo el milagro. Y yo no sé por qué, pero esta gente que acabas de hablar y que siempre apoya a Trump, ¿por qué no han dicho eso? ¿Por qué no han dicho que la gasolina está más barata? Que gracias a Trump, nuestra economía está mejorando. Ahora sí realmente hay esperanza de que la economía mejore. Después de que Trump al fin vio la realidad y encontró la forma de salirse de la forma que tú quieras, Andreina, con equivocaciones y todo. Pero yo estoy agradecido a que el presidente haya visto la luz y por fin se haya puesto a favor de la gente y del pueblo y haya visto que es mejor luchar por la gente de este país que estar buscando, no sé, glorias fuera del país y buscar su engrandecimiento. Ah, estar buscando el Premio Nobel de la Paz. Andreina, ¿tú crees que a Trump le den el Premio Nobel de la Paz porque está acabando con la guerra de Irán, que él mismo provocó?
1: No lo sé. No, con todo lo que ha ocurrido, yo no estoy segura que eso pase.
4: Bueno, estoy agradecido de que tenemos la gasolina menos de $4 y le doy gracias a Dios a que Trump está haciéndolo por la razón que sea, Andreina. Hablaremos de elecciones, hablaremos de por qué lo hace y todo eso, pero por lo menos ahora está haciendo algo por nosotros.
1: Bueno, ahí está la opinión de Gaspar. Gracias, Gaspar, por compartirla con nosotros. Miren, vamos a hablar de la histórica piscina reflectante de Washington, D.C. Se encuentra bajo la mira pública debido a su aspecto visual. La obra de remodelación impulsada bajo el mandato del presidente Trump tuvo un costo de $14 millones con el objetivo principal de garantizar que el agua luciera de un tono azul. Sin embargo, luce diferente a días de su reapertura. Escuchemos.
5: Esa es la histórica piscina reflectante que el presidente Trump recientemente renovó para que se viera, en sus palabras, azul como la bandera de los Estados Unidos. Sin embargo, a pocos días de la reapertura, en lugar de azul, la piscina se ve completamente verde.
6: Si es su opinión, ¿qué quiere decir azul? Él la puede poner azul, pero me gusta más así.
7: Azul a lo mejor no es el mejor color. Así como está, yo sé que es un poco más verde, pero así me parece así muy bien.
5: Hay personas trabajando en la limpieza, aspirando la base de la piscina, y según la administración Trump, después de hacer una limpieza, estará lista para las celebraciones de los 250 años de los Estados Unidos. Muchos críticos han cuestionado el hecho de que se hicieron estas renovaciones sin pasar por las autorizaciones adecuadas. Fue una renovación que costó $14 millones y que en este momento pues aún no se puede ver el resultado. El presidente Donald Trump había posteado una foto a través de redes sociales hecha con inteligencia artificial donde se le podía ver nadando aquí con algunos de sus altos funcionarios. Algo que por supuesto en este momento no se podría hacer porque pues está completamente cubierta de algas, además de que, claro, está prohibido nadar en esta piscina.
1: Bueno, nos vamos a una pausa y regresamos rapidito hoy recordándoles que juega Argentina frente a Austria a la 1:00 p.m. hora del este en Arlington, Texas. Ya volvemos.

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1: Ubicado en Santa Clara, el San Francisco Bay Area Stadium es uno de los recintos más ecológicos del deporte estadounidense. Con capacidad para 68,500 aficionados, fue inaugurado en 2014 y es casa de los San Francisco 49ers de...
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0: más, América de Costa a Costa, iniciando segunda hora de programa. 7 de la mañana en el este, 6 de la mañana en el centro y las 4 de la mañana en el Pacífico. Gracias por su sintonía, por su interacción, por su llamadita, por estar allí en las redes sociales, por encender YouTube, Facebook o Instagram a partir de las 8 de la mañana, hora del este, porque ya vamos para allá. En una hora encendemos nuestra transmisión y nos vamos completamente en vivo también en las plataformas digitales, es decir, en las redes sociales. Así que si usted quiere vernos, si usted quiere interactuar con nosotros también por allá, pues espere una horita y vayan a YouTube, TUDN Radio, o en Facebook, Buenos Días AM, o Buenos Días América AM en Instagram. Por allí estamos compartiendo también, después del programa, las entrevistas que hemos tenido cada mañana. Así que no se pierda nuestras redes, allí va a encontrar esas entrevistas, usted la puede compartir, repasarla, y si se la perdió, pues va a tener la oportunidad de verlas. Todo el equipo listo. Toño Murillo en los controles, atendiendo sus llamadas, musicalizando el show. Bricia en la asistencia técnica. Janet Vázquez en la producción del espacio y frente al micrófono. Lalo Leal en los deportes. Y está su servidora Andreina Gandica. Vámonos inmediato con lo que ocurrió mientras usted dormía.
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0: Es noticia Colombia, De la Espriella ganó según resultados preliminares y aunque aún no se le puede llamar presidente electo, los números dejan conclusiones claras.
2: Mientras tanto, Iván Cepeda anuncia que impugnará en 33.000 mesas de votación y pide esperar el escrutinio oficial. Iván Cepeda anunció que estará impugnando tras el preconteo de la segunda vuelta presidencial en Colombia.
0: ICE detiene a la hija del general cubano Ulises Rosales del Toro. Enfrentará un proceso migratorio en Estados Unidos.
2: Le contamos también del calor y las temperaturas, porque el viento y sequía provocan incendios forestales en el oeste de Estados Unidos. El calor extremo y las condiciones secas y ventosas están avivando varios incendios forestales en el oeste del país, incluyendo un incendio fuera de control en Utah, que obligó a la evacuación de un pequeño pueblo al sureste de Salt Lake City.
0: Estados Unidos e Irán acuerdan una hoja de ruta para un acuerdo final del conflicto en 60 días.
2: Nos vamos con más información y esta tiene que ver con Barack y Michelle Obama, que sorprenden a los primeros visitantes de su nuevo centro presidencial, a los primeros 100 visitantes de este centro al saludarlos personalmente y leer cuentos a un grupo de niños.
0: Los tradicionales paseos en carruaje de caballos en el Central Park, Nueva York, permanecerán suspendidos al menos hasta el martes, luego de la tragedia de la muerte de un turista de 18 años en un accidente ocurrido esta semana.
2: En más información, nieta compra boletos para ver partido de la selección mexicana junto a su abuelo y termina estafada. Lo que debía ser un viaje inolvidable terminó en decepción. En Guadalajara, tras regresar a México después de 60 años, Chico Méndez recibió de su nieta boletos para ver a la selección mexicana, pero ambos fueron víctimas de una presunta estafa y nunca pudieron entrar al estadio, pese a pagar más de $6,000.
0: Nos vamos al sur de la Florida y es que atropellan a un hombre en Miami Gardens y el conductor se da la fuga.
2: Beneficiarios de DACA confiesan su temor por el futuro en Estados Unidos. Este lunes se conmemora un aniversario más de aquel histórico día cuando el entonces presidente Barack Obama en 2012 firmó la orden ejecutiva que dio a luz verde al programa de acción diferida para los llegados en la infancia. Sin embargo, 14 años de aquella fecha, la celebración ha quedado marcada por la incertidumbre respecto a su futuro en los Estados Unidos.
0: Y nos vamos a Texas porque tener carro en Dallas, Fort Worth, no es una opción para muchas familias. Es la forma de llegar al trabajo, llevar a los niños a la escuela, ir al supermercado o cumplir con una cita médica. Pero resulta que aprieta el bolsillo de los conductores, los seguros para el auto.
2: Trump presenta el nuevo Air Force One desde base Andrews en Maryland. El presidente Donald Trump habló en un evento desde la base militar Andrews en Maryland, tras darse a conocer que está lista la jubilación del histórico Air Force One. Esto es lo que se sabe sobre la nueva aeronave y por cuánto tiempo podría usarla Donald Trump.
3: Lamine Yamal inicia, anota y comanda goleada de España 4-0 sobre Arabia Saudita en el Mundial.
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0: Bien, a esta hora hablemos de Texas. El calor extremo extiende alertas por altas temperaturas desde este estado de Texas hasta Florida y las Carolinas. Las autoridades climatológicas extienden esta alerta. Millones de habitantes buscan pues refugio frente a las altas temperaturas, mientras los servicios médicos instan a la población a suspender actividades al aire libre.
4: El intenso calor obligó a millones de personas como Kimberly a buscar opciones para refrescarse.
5: Pues está muy caliente este tiempo, ahorita está bueno para andar en unos chapuzones.
4: Unos 47 millones de habitantes desde Texas hasta Florida y las Carolinas están bajo una advertencia de calor con temperaturas de hasta 117 grados Fahrenheit. Pero mitigar el calor no solo se trata de diversión, sino en algunas ocasiones de salvar la vida. Un golpe de calor puede causarle la muerte y los síntomas para ir deprisa al hospital son claros. El corazón palpita más rápido, los ojos se ponen rojos, los vellos se ponen de punta, se presentan escalofríos, la piel se irrita y el cuerpo deja de sudar.
6: Si uno deja de sudar, es tiempo de ir al hospital. Si uno siente palpitaciones, taquicardia o confusión, es tiempo de buscar ayuda.
4: El especialista dijo que cuando el cuerpo alcanza los 104 grados de temperatura, comienza a tener daños irreversibles, incluso la muerte. Por eso hay que tomar acciones preventivas, como no salir a la calle, y si tiene que salir, tomar intervalos de descanso en la sombra, usar ropa adecuada con colores claros e hidratarse constantemente.
7: Pero hidratarse únicamente con agua puede que no sea una buena idea, según especialistas.
6: No solamente tomar agua, pero tomar agua ¿con qué? Con electrolitos. Porque cuando uno empieza a sudar, suda agua y suda electrolitos. Entonces puede reemplazar el agua, pero no los electrolitos. Entonces te diluyes.
4: Sueros y bebidas energéticas es lo recomendable y se deben evitar refrescos, bebidas alcohólicas o cerveza porque actúan como diuréticos y ayudan a la deshidratación. En Misión Texas, Francisco Cobos, NMás Univisión.
0: Bien, y ahora nos vamos con un reporte de nuestra periodista Viviana Ávila. 6 tornados golpearon Illinois y dejaron un panorama de destrucción con árboles arrancados de raíz, edificios dañados y miles de personas sin electricidad. El sistema de tormentas también impactó zonas de Indiana y Ohio, donde continúan las evaluaciones de daños.
8: El mal tiempo se ensañó con estados del medio oeste del país. La fuerza de los tornados azotó áreas de Illinois, Indiana y Ohio. En este video se escuchan los desesperados gritos de un meteorólogo advirtiéndole a las personas que tomaran refugio en Illinois. La fuerza de los torbellinos dejó árboles arrancados de raíz, derribó varias estructuras de personas sin servicio eléctrico. A la distancia, Pedro Carrillo grabó este video de uno de los tornados que impactó el centro de Illinois el miércoles en la tarde.
9: Ha estado aquí por muchos años y es la primera vez que veo uno que pasa cerca del pueblo.
8: Y el tornado aquí en el condado Effingham, Illinois, también impactó este museo de carros Corvette y Porsche. Incluso ustedes ven cómo también han comenzado los equipos de limpieza a remover los escombros. Y al fondo se ven los automóviles que tratan también de rescatar para volver a reconstruir esta edificación. El Museo de Automóviles Deportivos es considerado un ícono para esta área rural de unos 12.000 habitantes y quedó prácticamente en ruinas. Yo sé que esto es devastador para toda la comunidad, dijo una de las trabajadoras del lugar. Las autoridades del condado Effingham declararon zona de desastre, lo que permite liberar recursos para las labores de remoción y limpieza de escombros. Las tormentas severas también ocasionaron daños para miles de residentes que apenas se recuperaban del azote del tiempo severo de la semana pasada.
0: Bien, y por otra parte, ahora nos vamos a California porque este incendio de gran magnitud redujo a cenizas un taller de neumáticos, dejando a su dueño en la ruina. El propietario asegura que el fuego se originó en un campamento de personas en situación de calle, mientras cámaras captaron a un hombre huyendo del lugar.
10: ¡Jarren los carros de afuera también!
0: Sin tiempo para salvar absolutamente nada.
11: Me llegó una notificación en el Ring, en la aplicación de Ring, que se miraba mucho humo. Y me vine yo bien rápido para acá.
0: Cuando llegó Jonathan Martínez, dueño de Rare Tires, un taller especializado en neumáticos, esta fue la escena. Todo quedó reducido a escombros y metal retorcido.
11: Era algo muy extraordinario ver así. Wow. Ver que de la manera que tan rápida pues se pasa el fuego.
0: Cámaras de seguridad, tanto de su negocio como de locales vecinos, mostraron esto. Un hombre que vivía en el callejón atrás del taller causó el fuego, abandonando la escena mientras se quemaba todo.
11: Sí, él vivía aquí, el muchacho. Antes aquí estaba todo lleno y pues nosotros poco a poco pues le llamábamos a la ciudad o le llamábamos a los a BNSF, que viene siendo los del ferrocarril. Y venían y los quitaban.
0: Jonathan dice que en varias ocasiones se quejaron con la ciudad y no tuvieron respuesta.
11: Ya tenemos, como digamos, fácilmente 3 a 4 años poniendo quejas a la ciudad de Southgate y a los del ferrocarril, porque ya esa no es la primera vez que se quema un negocio aquí.
0: El negocio no contaba con un seguro contra incendios y Jonathan estima que tenía aproximadamente $100,000 en mercancía. Este era el patrimonio que Jonathan había heredado de su padre.
11: Pero ese negocio antes era de mi papá. Y él falleció hace como 10 años y cuando él falleció yo le seguí dando el negocio.
0: 3 semanas después del incendio, no se ha realizado ningún arresto. Desde Southgate, Romy de Frías, NMás, Univisión. Bueno, y recordamos la pregunta que tenemos sobre la mesa. Una decisión de la Corte Suprema de Estados Unidos está generando un intenso debate nacional. Los magistrados fallaron en contra de la ley federal que prohibía a consumidores habituales de marihuana poseer armas de fuego, al considerar que el gobierno no puede retirar automáticamente ese derecho constitucional a personas que no han sido consideradas peligrosas. ¿A usted le parece correcto la decisión de permitir que consumidores de marihuana puedan poseer armas legales? ¿Es diferente consumir marihuana que consumir alcohol cuando hablamos de portar un arma? A ver, ¿qué dice nuestra audiencia? Tenemos a Sergio en la línea. Sergio, ¿qué tal estás? Good morning. ¿Tú qué piensas? ¿Qué opinas?
12: Sí, buenos días. Bueno, ¿qué opino? En tanto la marihuana, bueno, deberíamos hacerle la pregunta a todos estos que votaron, por ejemplo, si te pongo en contexto de Nueva York, y lo que las consecuencias que la marihuana hace al cerebro y a la larga también, que por ahí van a hablar más uno que otro, que le encanta darse su elevadita, ¿no? Y el alcohol, pues precisamente las personas llegan a un punto en el cual pues realmente no son conscientes en cierto punto de lo que realmente consecuencias puede haber. ¿En qué? Me explico. Yo he visto personas tan marihuanadas que no se pueden ni siquiera ¿verdad? Están todos, por lo menos puedes decir están dormidos, pero no, dependiendo, pero si está en problemas, se ponen violentos. O sea, hay estadísticas de eso. El alcohólico, pues es todavía inclusive peor, porque encima todo intoxicado de lo que conlleva todo ese alcohol, imagínate, ¿no? Ahora, poniéndolo a que pueda aportar armas, a ver, aquí en el momento de que tú vas a... para el estado del sur, no tienen restricciones. Vente para el estado de Nueva York. Aquí tú, antes de sacar un arma, tienes que pasar por un filtro. Y ese filtro te chequea y te tiene que explicar para qué necesitas las armas. Y después
0: Bueno, estamos perdiendo comunicación con Sergio. Lamentablemente, si puedes conectar.

0: jugador del país jugando para la Universidad de Texas, fue reclutado en la primera ronda por Seattle. Pasó a los Warriors de Golden State, en donde brilló y conquistó dos anillos de la NBA. Es por esto que Kevin Durant es el ícono de la canasta en TUDN Radio.
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8: Bajo los reflectores de Hollywood y el sol eterno de California, Los Ángeles se preparan para dar su mejor papel, ser sede mundialista del 2026. Los aficionados podrán disfrutar de las playas de Malibú, donde el sol y el surf crean el ambiente perfecto para el descanso. La experiencia continúa con la comida callejera gourmet de sus famosos food trucks o con los platillos sofisticados que se encuentran en el muelle de Santa Mónica. Su brillo los llevará a sentirse parte del mundo cinematográfico, con su variedad de estudios como Warner Bros. Y Universal Studios. Continuando en el paseo de la fama hasta llegar al Observatorio Griffith. Desde las alturas junto al letrero de Hollywood, los visitantes podrán vigilar cada rincón de la ciudad. LA está lista para brillar como la estrella del mundial, siendo el escenario perfecto donde el deporte será protagonista este verano.
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8: Con el imponente Cerro de la Silla como guardián natural de la Sultana del Norte, es que Monterrey se prepara para ser sede del Mundial 2026. La ciudad regia recibe al mundo con una identidad fuerte y orgullosa. Aquí, la mesa se sirve con orgullo. El cabrito y la carne asada son los protagonistas de una oferta gastronómica que enamora a cualquier paladar. La modernidad regia sorprende en espacios como el Parque Fundidora, un antiguo complejo industrial transformado en centro cultural, conectado por las aguas del Paseo Santa Lucía. El recorrido se extiende hacia el Mirador del Obispado y la Huasteca, donde las formaciones rocosas crean paisajes espectaculares, digno de una postal de otro mundo. La ciudad regiomontana es la fuerza y la hospitalidad del norte, y el Estadio Monterrey está preparado para vibrar con la pasión mundialista.
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0: La atención está puesta sobre la boda de Taylor Swift y Travis Kelce. ¿Qué se sabe? Porque creo que toda la semana estamos teniendo información fresquita sobre los detalles, ¿no?
1: Es la boda del año, Andreina. La esperada boda del año. Es que, imagínate, entre los fanáticos de Taylor Swift o los Swifties y también los fanáticos de Travis Kelce. Bueno, eso es una locura, Andreina. Y efectivamente, hay nuevos detalles que arrojan que inició la ceremonia del año. Movimientos inusuales en la mansión de la cantante y un reporte desatan los rumores de un enlace adelantado o sobre una posible despedida de soltera, mientras fuentes apuntan a que el gran día en Nueva York sigue en pie, Andreina, y es que los rumores sobre esta boda no paran de crecer a casi un año de que la pareja anunciara su compromiso. Actividad inusual en la mansión de la cantante en Rhode Island y movimientos en los alrededores han llevado a sus seguidores a preguntarse si los aviones podrían adelantarse respecto a la fecha que más ha circulado en medios, que es el 3 de julio. Y es que, ¿te acuerdas? Yo les comentaba la semana pasada que Sonran Mandani, el alcalde, ya había confirmado que iba a ser la boda en Nueva York y que dijo que en el marco de los festejos por el 4 de julio, el Día de la Independencia, pues se iba a llevar esta ceremonia, porque todo, dijo él, pasaba en Nueva York y estaban acostumbrados allá a los grandes eventos. Pero bueno, empezó a haber movimiento en la casa de Taylor Swift. Ahí empezó lo que parece ser un ensayo, pero también reportan que en el Ocean House, un exclusivo hotel ubicado a pocos minutos de la residencia de Taylor Swift en Rhode Island, se estaban dando ensayos de la boda y de acuerdo con lo que fue captado por un grupo de personas formadas a lo largo de un sendero dentro del hotel, vestidas para una celebración con atuendos de estilo veraniego. Eso fue lo que se vio y por eso se empezó a especular respecto a estos ensayos. Se filtraron imágenes que no dejaron mucho a la imaginación. Además, pues está esperando, ¿no?, la fecha de esta boda, pero también se vio lo que pudiera ser una despedida de soltero por parte de Travis Kelce. También una camioneta negra con vidrios polarizados salió del acceso privado de la propiedad de Swift poco antes de las 11 de la mañana del viernes, y un testigo aseguró que la cantante iba adentro, aunque no se aclaró. Imagínate cómo están los paparazzis, Andreina, que están tratando de captar cualquier detalle que les pueda dar con tener un poco más de esos finos detalles para saber de la boda del año, de la boda de la década, yo creo. Así que bueno, pues están con todo, Andreina, y se empiezan a conocer un poco más y más detalles de lo que podría ser la posible boda entre Taylor Swift y Travis Kelce.

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1: Bueno, el Mundial nos está dejando muchas historias increíbles. Una de ellas es la historia de Bocinha, ¿no? Lalito, Toñito y Janet, un hombre que, bueno, inició este Mundial con 50,000 seguidores en su cuenta de Instagram. Y en este momento estoy refrescando, su cuenta de Yosimar Díaz, Bocinha 1, para los que los estén buscando en las redes sociales, y hoy cuenta con 15 millones de seguidores. Solo en 2 semanas este hombre pudo acumular más de 15 millones de seguidores. Primero, gracias a su actuación frente a España, su primer juego en este Mundial, haciendo pues una extraordinaria labor bajo los tres palos. Y bueno, el día de ayer, ¿no? También siendo protagonista en el juego frente a Uruguay, un juego que se dio aquí en el estadio de Miami. ¿Qué historia, Lalo? Nos hemos tirado con este muchacho.
2: ¿Qué historia? ¿Qué manera de que le cambió su vida? Ahora este encuentro fue muy especial contra Uruguay. Empata con España, empata con Uruguay. Y este fue muy especial porque se encontraba su mamá en la grada. El primer partido no pudo estar con España cuando se convirtió en una estrella internacional debido a temas de visado, y ahora en este segundo partido pudo contar con su madre. 15 millones, no tenía ni los 100,000 y ya está en 15 millones, qué locura, muy emocionante para él, una gran satisfacción. Hasta el momento ha sido, bien lo citas, el personaje del Mundial, el personaje del Mundial. Y si hoy acabara esta fase de grupos, México enfrentaría a Bocinha, a Cabo Verde. Todavía se pueden dar muchas combinaciones, pero México estaría enfrentando en los 16avos de final a Cabo Verde y a este gran, pero gran arquero.
1: Sí, definitivamente, Toñito, no sé cómo lo has visto, pero sí, estoy de acuerdo con Lalo, es el personaje que más atención ha acaparado en lo que va de Mundial.
3: De acuerdo, por lo que hizo primeramente en el partido pasado contra España y ayer contra Uruguay, que por ahí ya le andaba regando, ya le andaba regando en un gol que se le fue, casi casi de las manos. Bendito Dios para él y para Cabo Verde, pues marcaron fuera de lugar, ahí una situación interesante, pero él y toda su selección me parece que se le han rifado, han sacado la casta, y es precisamente este tipo de historias, de partidos, circunstancias, lo que hace hermosísimo el Mundial, ¿no? De repente, cuando vemos en el papel un España-Cabo Verde, un Uruguay-Cabo Verde, de inmediato los victimizamos y no, si se llevan de 2 para arriba o 3, o si llegan a tener una derrota por un gol, ya salen como salvadores, ¿no? Pero mira, ya le sacaron 2 empates a 2 potencias, a 2 campeones del mundo, ya le sacaron 2 empates, entonces, no solo Bocinha, ¿no? Que me gusta el enfoque que le dan, pero creo que toda su selección han dado mucho de qué hablar para bien.
1: Están haciendo un trabajo extraordinario. Sí. Y además los invitamos a que se queden en Buenos Días América porque vamos a hablar de Senda Athletic. Y usted dirá, ¿qué es esto? Bueno, es una marca que tiene la gran ambición de convertirse en una de las 10 marcas de fútbol más importantes del mundo y el camino que los lleva a lanzar nuevos botines junto a Bocinha. Vamos a sentar en este programa el día de hoy al emprendedor, al creador de esta marca, y nos va a hablar de cómo también le está cambiando la cara a esta marca, porque Bocinha usa los botines de Senda Athletic. Y vamos a sentar aquí al emprendedor, a ese hombre que ha visualizado, ¿no? Competir con grandes como Nike y Adidas. Esto es algo impensable. Yo no sé ustedes, me parece extraordinario que una persona piense en algo así y que la suerte pueda correr, ¿no?, por su marca en un inicio de Mundial, teniendo a Bocinha como uno de sus embajadores prácticamente.
3: Sí, lo que ha logrado. Hasta acá escuchó. Lo que ha logrado, imagínate, ¿no? Bien comentabas, de mucho menos a más, lo que, o sea, Bocinha y su selección, yo creo que van a salir hasta con hasta con más varo del que imaginaron. O sea, iban a competir normal y van a regresar hasta con mucho dinero. Sabemos que la FIFA pues otorga dinero por competir y en lo que vas avanzando te da más, pero ellos en lo personal yo creo que van a salir hasta con muchas ganancias, ¿no? Y eso es maravilloso. Entonces, qué bueno, porque muchos, insisto, yo he recalcado mucho este tema. Tal vez para muchos es sorpresa, y me incluyo, porque tal vez desconocemos a las selecciones, ¿no? A muchas selecciones. No nos damos como a la tarea, como de meternos a fondo, de ver cómo llegan, de ver qué jugadores tienen, todo eso. Pero eso también es la magia de este mundial, insisto. Es la magia del desconocimiento, que te sorprendan.
1: Sí, y definitivamente, bueno, vamos a estar conversando con Santiago Healthy, quien es emprendedor argentino-estadounidense, fundador y CEO de esta marca Senda Athletic, que acaba de lanzar, bueno, su nueva línea de botines de alto rendimiento, pero detrás del anuncio hay una historia de perseverancia, de identidad latina y compromiso social. Hoy por hoy, el chico del momento en el Mundial de Fútbol, pues lleva consigo estos botines, y obviamente con lo que ha hecho, pues le está dando la vuelta al mundo. ¡Qué increíble! Nos vamos a una pausa. Regresandito los deportes. A ver, Lalito, ¿qué tienes? ¿Qué te traes?
2: Lalito. Ah, mi querida Andreina, vamos con el tema de las porras. La porra de Noruega se está llevando todos los reflectores en este mundial.
1: Bueno, vámonos a la pausa, ya regresamos. 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
5: Ubicada en Santa Clara, el San Francisco Bay Area Stadium es uno de los recintos más ecológicos del deporte estadounidense. Con capacidad para 68,500 aficionados, fue inaugurado en 2014 y es casa de los San Francisco 49ers de la NFL. Desde su apertura...
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7:42 del este, 6:42 centro, 4:42 pacífico. 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Vámonos a la información deportiva, señoras y señores, porque Uruguay vuelve a quedar en deuda y Cabo Verde sigue escribiendo historia. La Celeste firmó otro empate con

0: más por la jerarquía que por el marcador. Cabo Verde, en cambio, celebra cada punto como una conquista deportiva y muy emocional. Estos jugadores tienen orden, carácter y una fe competitiva que ya no parece casualidad.
1: Llegamos al final.
0: España despierta con autoridad, goleada, fútbol total y mensaje al torneo. La Roja aplastó 4-0 a Arabia Saudita y recuperó el pulso de candidato serio. Lamine Yamal fue el protagonista desde el arranque, aunque también Mikel Oyarzabal firmó una actuación de alta escuela. Dos goles y una asistencia y una lectura específica y muy quirúrgica del partido. El conjunto saudí se topó con un rival que no perdona espacios ni dudas. España manejó los tiempos, aceleró cuando quiso y dejó claro que su debut flojo fue una advertencia, no una tendencia. Mohamed Salah enciende a Egipto y firma una victoria histórica. Egipto venció 3-1 a Nueva Zelanda y consiguió su primer triunfo mundialista. Salah volvió a ser ese faro, esa bandera y ese ejecutor. Cuando aparece en zona caliente, cambia la temperatura de cualquier partido. Messi va por más historia y Argentina busca sellar su boleto. Lionel Messi persigue una nueva marca goleadora en las Copas del Mundo, mientras Argentina apunta a asegurar su pase a la siguiente fase. La albiceleste sabe que cada partido ya se juega con lupa de candidato y con una presión de campeón vigente. Kylian Mbappé no afloja. Francia mira récords y manda señales de potencia. Mbappé atraviesa un mundial de dimensión superior. Francia no solamente gana, intimida, acelera y amenaza con romper marcas colectivas en un torneo donde su pegada parece tener varias velocidades. Austria prepara una misión de máxima exigencia ante Argentina. Ralf Rangnick fue claro, no ve debilidades en Argentina y sabe que Austria necesitará el mejor partido de su historia. Para los europeos no basta competir, tendrán que rozar la perfección táctica. Stefan Posch está listo para jugar pese a fractura de mandíbula. El defensor austriaco apunta a estar disponible ante la Argentina. Una muestra de temple y sacrificio competitivo. Bélgica tropieza ante Irán y deja dudas en el camino. Bélgica no pudo pasar del 0-0 ante Irán, que resistió con orden, arquero inspirado y mucho, pero mucho carácter.

Nos vamos al US Open de golf porque Wynn McClark silenció al público y conquistó una victoria con carácter en un ambiente hostil. Clark respondió como responden los grandes, con temple y precisión y mucha frialdad competitiva. Cuando todos querían verlo caer, él convirtió la presión en combustible. Joaquín Niemann firma una remontada de orgullo en el US Open. El chileno sobrevivió a un hoyo devastador de 11 golpes y a una sanción de 2 golpes, pero aún así terminó séptimo. No fue solo un resultado, fue una demostración de resiliencia mental. Por su parte, Keith Mitchell hace historia con regularidad. Mitchell se convirtió en el primero en completar 4 rondas seguidas con par en el US Open. En un torneo diseñado para castigar errores, su consistencia fue casi una obra de precisión.

0: Opa, porque la presidenta de los Estados Unidos Mexicanos, Claudia Sheinbaum, felicitó a México por su victoria ante Corea y por el pase de la selección azteca a la siguiente ronda.
1: Y restos de presunción.
0: La presidenta aplaude.
2: Contentos, contentas, felices, todos muy, muy emocionados. Pura felicidad. Muchas felicidades a la selección nacional por su juego. Siéntense, por favor. Por el juego, el gol, la tajada del portero. Y por la felicidad que le dan al pueblo de México. Muchas, muchas felicidades. Tenemos un mini video del festejo de ayer en algunas ciudades del país. Y después vamos a presentar, está aquí con nosotros Octavio de la Torre, presidente de la...

Del Mundial avanza y deja las primeras sonrisas y lágrimas. Aquellos que celebran ya tienen bien agarrado el billete para los 16avos de final. Dos de las tres anfitrionas han hecho los deberes de inicio. México se impuso, como ustedes bien lo saben, ante Sudáfrica en el partido inaugural y ante Corea del Sur, mientras que Estados Unidos le ganó a Paraguay y a Australia. La tercera en firmar el doblete de triunfos ha sido Alemania. La Mancha goleó a Curazao y remontó a Costa de Marfil. España tiene pie y medio entre las 32 mejores selecciones del torneo por la victoria ante Arabia Saudita y el empate frente a Cabo Verde. Noruega, Francia, Argentina, Austria, Colombia, Inglaterra y Ghana pueden ser las siguientes clasificadas. Los clasificados hasta el momento. Súbale el volumen a su radio. Los clasificados: México, Estados Unidos y Alemania ya están en la siguiente fase. México fue el primero en clasificar. Todavía están por confirmarse los primeros cruces de estos 16avos de final. La primera de las eliminatorias se jugará entre el 29 de junio y el 4 de julio. De los 16 partidos en los que se decidirán los integrantes de los octavos, 12 de ellos serán en Estados Unidos, 2 en Los Ángeles, Dallas y 1 en Houston, Boston, Nueva York, Atlanta, Seattle, San Francisco, Miami y Kansas City, 2 en México, Monterrey y en la capital azteca, y otros 2 en Canadá, Vancouver y Toronto.

Y parte de la segunda, hay tres selecciones que ya tienen su boleto de vuelta a casa. ¿Quiénes son los eliminados al momento? Equipos que ya no tienen posibilidades de avanzar a los 16avos. Los eliminados al instante: Haití, Túnez, Turquía. Ya están eliminados en sus dos primeros encuentros por derrotas en estos partidos.

importante del planeta Tierra. Vamos a repasar todos los resultados a partir del viernes, del 19 de junio del 2026. La Copa avanza, la Copa avanza y ya vamos muy, muy adelantaditos. Ya mencionamos los conjuntos clasificados, que son tres: Estados Unidos, Alemania y México. Y los eliminados, por supuesto, Haití eliminado de esta Copa, mismo caso que Túnez. Estados Unidos le ganó a Australia 2-0 y selló su billete a la siguiente ronda. Escocia perdió con Marruecos. Aguas con Marruecos, un equipo que incluso podría nuevamente llegar hasta las semifinales. Brasil le ganó a Haití 3-0, un resultado simplemente muy, pero muy esperado. Turquía frente a Paraguay, Paraguay 1, Turquía que estrenaba técnico 0, Paraguay le ganó a Turquía. Partidos del sábado, Holanda enfrentó a Suecia y Holanda le ganó 5-1 a Suecia. Germania venció a Costa de Marfil 2-1, iba perdiendo ese encuentro la selección de Bavaria, lo iban perdiendo 1-0, se fueron al descanso en la segunda mitad. Tremenda voltereta de Alemania, tremenda voltereta. Hunda puso un doblete, este jugador Hunda, muy bajito de estatura, rechazado por el Werder Bremen, jugaba también en Bélgica en la segunda división y hoy por hoy es una de las estrellas de este mundial. Gracias a Hunda, el equipo de Alemania venció 2-1 a Costa de Marfil. Ecuador 0, Curazao 0. Vaya sorpresa para Ecuador. Yo creo que ha sido una de las grandes, pero grandes decepciones del torneo. Y Curazao feliz de obtener su primer punto en las Copas del Mundo. Túnez 0, Japón 4. Resultados del día de ayer. España, Hispania ha derrotado 4-0 a Arabia Saudita. Bélgica empató con Irán. Vaya resultado muy, pero muy sorpresivo. Uruguay empató también con Cabo Verde. Uruguay también una de las decepciones de este torneo. ¿Cuántos equipos de la Conmebol no nos han decepcionado? Uruguay, Paraguay, de cierto modo, Ecuador, Nueva Zelanda 1, Egipto 3. Egipto venció a Nueva Zelanda. Nueva Zelanda inició ganando el marcador y Egipto, comandados por Mo Salah, le dio la vuelta. Partidos para el día de hoy. Argentino enfrentará a Austria. Encuentro a desarrollarse a la 1 p.m. tiempo del este. Sí, la campeona del mundo y Lionel Messi saltarán a la cancha. Las emociones, por supuesto, que no pueden parar. Uno de los jugadores más mediáticos y más importantes del planeta Tierra estará hoy en Dallas, allá en Arlington. En Arlington, en el estadio de Dallas, en el estadio de los Vaqueros, Lionel Messi nuevamente saltará al campo después de su triplete. Imagínense. Nos vamos a corte promocional. 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
1: Era un niño de 17 años que se llamaba Edson Arantes do Nascimento, que decían Pelé y que jugaba en el Santos.
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1: Dale a tu cuerpo alegría, Macarena, que tu cuerpo es para darle alegría y cosas buenas. Dale

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0: ¿O no me sigue todavía?
1: Yo creo que sí.
2: Si Masi vuelve a poner un ritmo así, lo vuelvo a partir. ¿Qué fue? Oasis.
0: Oasis.
1: La Trinidad.
3: Before we begin, I'd like to thank God for giving us the opportunity to do what we love, and that's to hang out with you. Buenos dias. Somos the Shaboy Show.

0: opportunities and blessings. A darle con. Hey, good morning, Prima Vane.
1: Hola.
0: What's happening, Eric?
2: Buenos días.
0: Dímelo, Micho. Man, hope we all had a great Father's Day weekend. We got trending stories coming up next. Nota loca de hoy también coming at you. Y mucho más aquí con nosotros. Gracias por estar.

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1: All right, we got a surprise for Prima Vane that hopefully will help her feel better el día de hoy.
2: No.
1: Ya que anda pasando por momentos difíciles que solamente las mujeres pasan unos días al mes. And we love you, Prima Vane. Ya está llorando y no sabe lo que es el regalo. You're going to love it, Prima Vane. I almost cried when I saw the gifts.
2: What? Yeah, what could it be?
1: Porque yo también ando en mis días. Coming up next, we'll do that. Además, we have few good stories del Mundial. Historias que te van a tocar el corazón. No te olvides aquí en el Sha Boy Show.
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0: Hopefully you had a great Father's Day weekend, familia. Nos encanta conocerte en persona. Y este fin de semana conocí a un papá y su hijo que escucha el show. Shout out to Mauricio. Y le hice a Father's Day challenge on the spot. Dije, ¿le entras o no? Y como que no sabía qué iba a pasar. Dijo, ya, le entramos, yo voy. Dije, how well do you know your son? ¿Qué tan bien conoces a tu hijo? Le hice tres preguntas sobre su hijo. Do you think he passed the Father's Day challenge? ¿Sí o no? Find out next.
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1: A ver quién habla mejor o peor el español. Who will win? Find out coming up next. 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

0: between a teenager que se llama Jaden y Eddie, el presidente del No Sabo Crew.
1: Arriba, ocho.
0: ¿Quién va a ganar esta gran batalla? The No Sabos will find out. Coming up next.

0: ahorita. She's our amazing team mom, team manager, the Slammers, and she organized that cute video de las niñas. Shouting out the dads. Such a thoughtful, thoughtful video. Shout out to all the dads, too, on Slammers, man. La meneta buenísima, onda los compas. God bless y'all.
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0: All right, prepárate para reír. Ahí viene la broma de hoy. Yes, a prank call coming at you en menos de 10 minutos.
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0: Buenos días, feliz inicio de semana. Get ready to laugh. We got the prank call coming up next en menos de 3 minutos. Un compa nos pidió que nos bromeáramos a su novia.
1: Oh.
0: It's kind of wild.

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0: 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Ustedes saben lo que va a pasar. ¿Cuál es
1: el pedido? ¿Qué es lo que? Estamos a rular y empezó el verano. ¡Fuego!
2: En menos de tres minutos, we got trending stories coming your way. We're going to tell you how you can save major dinero on tons of things kicking off tomorrow. Detalles en minutos.

0: familia.
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2: All right, we got a surprise for Prima Vane that hopefully will help her feel better el día de hoy.
3: No.
2: Ya que anda pasando por momentos difíciles que solamente las mujeres pasan unos días al mes.
4: That's right.
2: And we love you, Prima Vane. Ya está llorando y no sabe lo que es el regalo. You're gonna love it, Prima Vane. I almost cried when I saw the gifts.
5: What? Yeah, what could it be?
2: Porque yo también ando en mis días. Coming up next, we'll do that. Además, we have few good stories del mundial, historias que te van a tocar el corazón. No te olvides aquí en Shaboy Show.
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10: Hablamos con el experto, con Daniel, acerca del earnest money, ahora escrow money. ¿Cuál es la diferencia entre el earnest y el escrow? ¿Existe el earnest money escrow? A ver, explícanos.
11: Bueno, realmente el escrow es igual, es lo mismo. Simplemente la palabra escrow

0: es que se pone en escrow. Escrow quiere decir que es una cuenta protegida. Normalmente en este ambiente de bienes raíces, los que tienen cuentas de escrow son los brokerajes, los brokerages, las compañías de real estate en este ambiente de real estate, right? También hay abogados, por ejemplo, que también tienen sus escrows accounts. Están también, en este caso, las compañías de títulos, tienen sus escrow accounts. Entonces, eso es en el ambiente de loans, ¿no? Entonces, ¿cómo funciona? Es de que cuando una persona da su depósito para poder entrar a su casa, ese dinero tiene que irse
1: a una cuenta de estas.
0: Una cuenta de escrow. Y hay ciertos días que por contrato y por regulación del Estado te obligan a que el dinero ya esté ahí. Entonces, ese dinero, el que tiene responsabilidad de cuidarlo, en este caso es el broker de real estates, en la casa de título, pues la persona titular de título, ¿no? Okay. Lo tienen que cuidar. Y esa cuenta, de hecho, el Estado tiene control también, puede llegar a tener control sobre la cuenta.
1: Okay.
0: Entonces se registra y todo, y los bancos lo tienen como cuenta de escrow. Entonces, cuando los brokerajes hacen movimientos, no pueden tocar esa cuenta de escrow. Esa cuenta de escrow es sagrada. O sea, al final termina la transacción, ese depósito se le regresa a la persona o se aplica la transacción. Entonces, estos términos son muy importantes, Milo Morán, porque aquí tú diste un punto importante, porque en estas transacciones, en estas operaciones de bienes raíces, tienes que trabajar con alguien que tiene experiencia, sabiendo todos esos conceptos manejando, porque a veces puedes cometer errores y a veces en contrato te dicen que el escrow se queda en tal lado, tal parte, etcétera. Dependiendo de la transacción, dependiendo de la situación, a veces uno puede empujar para que el escrow se quede en cierto lugar donde va a estar como más accesible. Esto es muy técnico, después lo platicamos. Pero el punto, amigos, es que es muy importante que cuando tú estás en estas situaciones de tomar tus decisiones para real estates,
1: sepas.
0: Realmente es que vayas, porque hay que reconocer, no tienes que saber todo. Uh-huh. Y está bien, o sea, no se te obliga a conocer todo. Por eso contratas a un agente. Y por eso los agentes de real estate están con licencias por parte del estado de Utah. Están también bajo un broker. En este caso yo soy un broker, donde de alguna manera es responsable de todo esto y de alguna manera te va a cuidar. Entonces, amigos, estamos ayudando a mucha gente. Yo te recomiendo que si tienes algunas dudas relacionadas a todo esto, por ejemplo, hay gente que tiene dudas muy técnicas y que de alguna manera nosotros te podemos ayudar a resolverlas. Respecto al ánimo de bienes raíces, Milo Morán, hay muchas dudas, ¿no?, que la gente tiene ahorita, ¿no? Y me voy a soltar un poquito del tema, pero mucha gente que dice, oye, ¿todavía puedo comprar sin down payment? 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

Buenas. A continuación, we have Feel Good Stories del Mundial. Historias que te van a tocar el corazón. That go beyond el fútbol. In case you ever miss any part of our show, no te agüites, familia. 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
2: Hopefully you had a great Father's Day weekend, familia. Nos encanta conocerte en persona. Y este fin de semana conocí a un papá y su hijo que escucha el show. Shout out to Mauricio. Le hice a Father's Day challenge on the spot.
3: Un reto.
2: Dije, how well do you know your son? ¿Qué tan bien conoces a tu hijo? Le hice tres preguntas sobre su hijo. Do you think he passed the Father's Day challenge? ¿Sí o no? Find out next. 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
1: I was in the streets of Sacramento, and a teenager by the name of Jaden pulled up and said, I want to battle Eddie, el presidente, el No Sabo crew.
2: ¡Arriba, los pochos!
3: ¡Arriba, los pochos!
1: A ver quién habla mejor o peor el español. Who will win? Find out. Coming up next, epic No Sabo street battle. 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
4: Abogada, vamos a tocar un punto algo especial para la comunidad, y especialmente porque está sucediendo algunos casos que a lo mejor personas llegan a tener algún accidente de auto. Son personas que son las víctimas de este accidente, pero después son víctimas de, obviamente, el problema que se encuentra en todo el país, no solamente en el estado de Utah.
5: Sí.
4: Pero ¿qué pasa, abogado, con esas personas que tienen un caso, que son víctimas, pero quizás llegaron a tener problemas legales con el sistema de inmigración y son enviados a procesar su estatus a su país de origen, sea México, sea Guatemala, sea El Salvador, Honduras, Colombia, donde sean?
5: Sí.
4: Abogado, ¿su caso continúa? ¿Sigue abierto? ¿Cómo procede ese punto, Sarita?
5: Ya, buenísima pregunta. 100%, si tienes accidente de auto, si estás aquí en el estado de Utah, legalmente, no legalmente, si tienes su estatus legal, si no tienes su estatus legal, y alguien te choca y no fue tu culpa, tú tienes caso y puedes pelear, puedes obtener abogado para pelear por ti, para intentar de obtener una compensación. Te cuento un una historia de hace una semana. Me habló una muchacha y me dijo: abogado, mi hermano está con ustedes, tiene un caso con ustedes, pero le agarraron el ICE, la migra le agarró a él y él está detenido. Y incluso me contó él que estaba a punto de recibir dinero de tu oficina por el caso que ganaste por él. Y le dijo: ok, gracias por informarme. Hablamos con el muchacho que está detenido aquí en el estado de Utah, está detenido por la migra, y él nos marcó y dijo: abogado, estoy detenido, tengo un abogado de migración que me está ayudando, pero quiero saber si todavía tengo caso. Y digo: amigo, no solo tienes caso, pero tienes miles y miles de dólares que tengo.

0: Sí, incluso que gente que están aquí legalmente, pero se vayan al cárcel, todavía tienen caso y podemos ganar compensación por ellos. Entonces, pero tienes que contratar a un abogado que entiende ese proceso, porque si vayas con cualquier abogado, John Smith o este o el otro, y él no sabe, él no entiende, ¿verdad? Y te va a decir, ay, es que, ok, ya no está el cliente, yo me quedo con el dinero, o no sé qué voy a hacer con ese dinero. Nosotros tenemos un proceso, un sistema muy, muy, muy buen documentado para ayudar a la gente cuando tienen estos tipos de problemas.
1: Abogado, como siempre, muchísimas gracias por la información y por ayudar a nuestra comunidad. 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

Hola amigos, amiga y servidora de Tanera Cosa aquí con ustedes, Latino 106.3 FM. 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

0: Bricio Suraz y Chucho acompañándoles en este rico lunes 22 de junio. Hoy estamos en horario especial, los estaré acompañando hasta las 2:30 de la tarde porque les cuento que más adelante regresa la acción mundialista. Así es, Guapura, ya sabes que somos la casa oficial de la FIFA World Cup 2026, así que más adelante se vienen varios partidos muy interesantes, ¿eh? Ya te estaré contando todo sobre ellos, así que quédate en sintonía de Latino 106.3.
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0: Guapuras, es tiempo de pasar a saludar a nuestro compañero Marco Muñoz, quien nos trae las noticias del día.
1: Feliz día, yo. Saludos a todos en cabina y a todos los lindos radio escuchas. El gobernador de Utah, Spencer Cox, visitó el día de ayer la ciudad de Eureka para agradecer personalmente a los bomberos y equipos de emergencia que trabajaron durante toda la noche combatiendo el devastador incendio de Iron Fire. El incendio provocado por actividades humanas comenzó la noche del viernes y creció rápidamente hasta alcanzar las 22.000 acres, permaneciendo con 0% de contención. El gobernador dijo que hubo momentos en que pensábamos que podíamos perder toda la ciudad, pero gracias al extraordinario trabajo de los bomberos, hasta ahora no se han reportado viviendas destruidas. Las evacuaciones continúan vigentes mientras cientos de bomberos trabajan las 24 horas del día para contener el fuego. La vicegobernadora calificó la situación como realmente aterradora y pidió a los residentes prepararse mejor ante futuras emergencias. Las autoridades también hicieron un llamado para evitar el uso de fuegos artificiales durante las próximas celebraciones del 4 de julio debido a las condiciones extremadamente de sequía y alto riesgo de incendio. Después de los fuertes vientos que impulsaron varios incendios forestales el viernes y sábado y el día de ayer, los meteorólogos anticipan condiciones ligeramente más favorables esta semana, con ráfagas menos intensas y temperaturas algo más frescas. Sin embargo, la calidad del aire continúa deteriorándose debido al humo de los incendios. Actualmente, gran parte del norte de Utah se encuentra bajo categoría de calidad de aire naranja, considerada poco saludable para los grupos sensibles. Aunque las temperaturas bajarán temporalmente a los 80 en el área del Soleil, los pronósticos indican que el calor regresará las próximas semanas con temperaturas superiores a los 90 grados en el norte del estado y por encima de los 100 grados al sur de Utah. Las autoridades del condado de Tuela arrestaron a un menor de edad después de encontrar a un hombre sin vida y a una mujer herida gravemente dentro de una residencia en el área de Stanbury Park. La oficina del sheriff informó que los agentes respondieron a una llamada

Alrededor de las 10 y 45 de la mañana sobre un joven de 14 años armado con un cuchillo. Al llegar al lugar encontraron a una mujer adulta gravemente herida, quien fue trasladada de emergencia al hospital. Posteriormente, durante la inspección de la vivienda, localizaron a un hombre adulto sin signos vitales. El menor fue detenido dentro de la misma residencia. Las autoridades aseguran que no existe ninguna amenaza para la comunidad mientras continúa la investigación. Yo, este es todo de mi parte, y si quieren encontrar más noticias y videos, puedes visitar mis redes sociales y me encuentras como Marco Muñoz UT. Regreso contigo al estudio.

0: Welcome to the Gatgas Station. Ya le saben lo que va a pasar. Cada vez que decimos ese nombre.
1: Go. Continúa la acción deportiva del Mundial aquí en Latino 106.3, su casita oficial. Y pues bueno, Guapura, te cuento que hoy a las 2:30 de la tarde llega el partido entre Francia y Irak. Y a las 5:30, Norway versus Senegal, para que no te lo vayas a perder. 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
3: Segundo partido de la jornada futbolística hoy a través de Fútbol de Primera, la radio del Mundial. Estamos en Filadelfia para el partido donde Francia busca convertirse en una nueva selección clasificada a la siguiente ronda. Hoy enfrenta al conjunto de Irak, viene de ganarle en el partido anterior Francia-Senegal 3-1, Irak de perder ante el conjunto de Noruega 4-1, y hoy el equipo de Didier Deschamps, con la presencia de Kylian Mbappé, que va a su partido número 16 en la historia de las Copas del Mundo, va a buscar esa clasificación a la siguiente ronda. Estamos transmitiendo en la cabina Ford, vehículos hechos tan capaces como tú, con la dirección general de Andrés Cantor, con Claudio Gutiérrez en los controles, con Nico Bravo en la producción, con Néstor Racino en la coordinación de esta transmisión, que estaremos compartiendo con el equipo mundialista de Fútbol de Primera, con Manolo Sol, con Mauro Silva, con Daniel Chapela, y quien les habla, Jesús Eduardo Acosta, por Fútbol de Primera, la radio del Mundial.
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3: Seguimos en la cabina Ford, vehículos hechos tan capaces como tú, esperando el arranque del partido entre las selecciones de Francia y de Irak. Recibimos el saludo de Manolo Sol. Manolo, hoy Francia a buscar esa clasificación a la siguiente ronda con 13 modificaciones que tiene el equipo de Didier Deschamps.
14: Así es, ¿cómo están? Encantado de estar aquí con ustedes en un partido más. Una selección de Francia que se vio realmente bien el partido anterior contra una selección difícil como es Senegal, ganándole por 3-1. Se da todavía el lujo de cambiar a tres futbolistas. No había ni uno lesionado, deben de ser algunas cuestiones que no le habrán gustado. El día de hoy, para mí, debe de salir con una victoria tranquilamente la selección de
3: Mauro Silva, bienvenido nuevamente a Fútbol de Primera. Hoy Francia, el equipo de Deschamps, con Mbappé nuevamente como titular, par de goles en el primer partido, un equipo que pareciera no tiene puntos débiles, ¿no? Esta selección de Francia.
15: Sí, Jesús, qué placer estar aquí contigo, Daniel, Manolo y todos los oyentes de Fútbol de Primera. Es un equipazo, Francia. Es un equipazo. Hace tres cambios, por ejemplo, Barcola entró en el primer partido, metió el gol. Para mí, este primer partido, Dembélé no estuvo muy bien. A ver cómo está hoy. Pero para mí es la mejor plantilla de este Mundial. Pero eso no importa, no gana el mejor equipo, gana el que quiere más. Así a ver cómo se comporta Francia hoy, pero yo estoy con Manolo, que debería ganar con tranquilidad.
3: Daniel Chapela, bienvenido.
16: ¿Qué tal? Un saludo para todos, Mauro, Manolo, Jesús, de acuerdo con ambos. Francia claramente mejor que su rival. Le costó el partido contra Senegal, sobre todo el primer tiempo, que fue bastante competido. En el segundo le encontró el camino a partir de algún movimiento que hizo Deschamps, centralizando más la posición de Olís. Vamos a ver si hoy repite algo de eso, si Dembélé y Barcola van por fuera, si Olís aparece por dentro, Mbappé persiguiendo a Messi, que hoy marcó dos goles y está en la cima de los goleadores de las Copas del Mundo.
3: Lo viviremos con el equipo mundial de Fútbol de Primera, la radio del Mundial.
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3: con los hechos tan capaces como tú, esperando el comienzo del partido entre las selecciones de Francia y de Irak, partido correspondiente al grupo I de esta Copa del Mundo. Decía antes de irnos a la pausa Daniel Chapela que Messi marcó triplete en el primer partido, segundo partido para Messi, marca un par de goles más, llega a 5, no puede perder el ritmo hoy, no Kylian Mbappé.
4: Y bueno, yo creo que la competencia entre ambos se retroalimenta. El otro día Messi hizo los 3 goles después de la aparición de Mbappé y sus 2 goles en el partido inicial contra Senegal. Y si en su momento fue Cristiano Ronaldo quien azuzó a Messi en la búsqueda de los récords, hoy es el delantero del Real Madrid.

0: quien tiene el desafío de seguir en esa carrera, aunque probablemente le queden un par de mundiales más por delante, ¿no?
1: 16 partidos, Mauro Silva llega hoy, Kylian Mbappé, en las historias de las Copas del Mundo, con 14 goles para Kylian Mbappé.
2: Sí, es un jugador extraordinario. Seguro que lo que está haciendo Messi le motiva, ¿no? Y tiene una oportunidad, porque la primera fase del mundial es un momento que en teoría puedes aprovechar, sobre todo un mundial con 48 equipos y hacer muchos goles y hacer su equipo ganar.
1: Pero no es solamente Mbappé, Manolo, ¿no? Es Barco la que va a estar como titular, es Olise, que también va a estar en acción en el día de hoy, Ousmane Dembélé, que no se vio en la primera fecha.
3: Están nombrando a tres, pero creo que podríamos nombrar
1: seguimos,
3: mucho,
1: ¿no?
3: Más, porque
1: seguimos.
3: Esta selección, eso también es importante para un futbolista, ¿no? Que estés rodeado de gente que te pueda llevar el balón, que también pueda preocupar a los rivales para que te puedan abrir más espacios. Esta selección de Francia ya lleva varios años, varios mundiales, siendo uno de los protagonistas, teniendo unas camadas impresionantes de fútbol.
1: Esperamos el arranque de Francia-Irak por Fútbol de Primera, la radio del Mundial.
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1: Transmitiendo desde la cabina Ford, vehículos hechos tan capaces como tú, esperando la salida de los equipos. Juegan Francia y la selección de Irak, Grupo I. Drew Fisher, el canadiense, será el principal del partido. Nos preparamos para el comienzo del juego por Fútbol de Primera, la radio del Mundial.
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0: 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Ya están saltando a la cancha las selecciones de Francia y el conjunto de Irak para disputar este partido correspondiente al grupo I. Francia viene a derrotar a Senegal 3-1, la selección de Irak de caer ante Noruega 4-1. En ese partido anterior, Manolo, cuando Francia le costó en la primera mitad, ya en el segundo tiempo que marca el segundo, viene la reacción de Senegal, anota el 2-1 en Valle, pero enseguida vino Mbappé y puso las cosas en orden con el 3-1 definitivo.
1: Sí, es una selección de Francia.

0: Cuando le dieron espacio realmente
1: te liquida.
0: Se tiró, lo dijo Daniel hace unos minutos, cuando se tira Olís hacia el centro. Tienen una coordinación, una complicidad entre Olís y Mbappé increíble. Se entienden a ojos cerrados. Cuando levanta la vista con el balón controlado y hay un movimiento de Mbappé con espacios, te liquida, y así lo hizo en dos ocasiones.
1: Mauro Silva.
2: Jesús, pues estos movimientos de Mbappé y los balones que le metió Olís en este partido... Este equipo de Irak sofreu 4 goles contra a defesa hoje, tem que estar muito atenta, porque realmente não é um delantero solo. Tem por detrás Olís, Dembélé, Barcolás, que é muito
1: bueno.
2: E mais o banquinho.
3: Es un equipo que también te puede hacer goles de pelota quieta, solo trabaja bien, tiene gente que va muy bien por arriba. Es verdad que hoy no está Tchouaméni en el equipo titular, que es un jugador, digamos, que maneja el equipo desde el medio, pero cualquier sustituto en Francia tiene tanto más nivel que el que sale.
1: Por eso se habla, ¿no?, de un plantel con tanta profundidad que tiene Didier Deschamps en su última Copa del Mundo como director técnico de Francia.
0: Lo único para mí que puede dificultar algo a Francia es que salga con un exceso de confianza para este partido.
1: Veremos qué pasa. Escuchemos las notas del himno de Francia, la Marsellesa.

Estamos en Filadelfia, en el estado de Pensilvania, en el Lincoln Financia Field, en el estadio de Filadelfia. Ahora escuchemos las notas del himno nacional de Irak, mi hogar, mi patria, desde el 2004, himno nacional de la República de Irak.

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0: 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Manolo Sol nos presenta la formación de Francia.
1: Con Maignan en el número 16 en la portería, una línea de cuatro con Koundé y Lucas Digne. Por los costados, Saliba y Upamecano. Defensas centrales en la contención, Rabiot con Koné, número 6. Olís por derecha, Parcola por izquierda, Dembélé como enlace acompañando a Kylian Mbappé en el frente de ataque.
0: Daniel Chapela con la formación del equipo de Arnold Graham, el técnico de Australia de Irak.
2: Con tres cambios en relación al equipo que cayó ante Noruega, Basile el arquero, Hussein, Tassen Said, Hakam y Doski, los cuatro del fondo, Alamari, Ismael Said y Zidane Iqbal en la mitad de la cancha con Ibrahim y Ahmed por los costados, Hussein Aymen, capitán y figura de este equipo como referencia en ataque, el cuadro que dirige Graham Arnold.
0: Un partido para Francia hoy, Mauro Silva, el conjunto de Didier Deschamps ante una selección que perdió 4-1 en la primera fecha y que hoy debería pasarle por encima a Francia, pero los partidos hay que jugarlos.
3: Debería pasarlo por encima para asegurar, intentar asegurar el primer lugar en el grupo, que es importante también para que en teoría te toque un rival más inferior, ¿no? Pero eso nunca se sabe.
0: Estamos en una Copa del Mundo, Mauro. Cuenta regresiva, todo listo para el comienzo del partido que vamos a vivir a través de Fútbol de Primera Radio del Mundial. Comienzan los primeros 45 minutos. Sacó la pelota Irak y a lo Luis Enrique mandó el balón al fondo. No, saque.
2: Estos superaron a Luis Enrique. ¿Ah? No la sacaron por el lateral.
0: Al saque de arco. Al primer saque de meta del partido, Daniel.
2: Arrancaron torcidos.
3: Manolo, cuando jugaba me gustaba tener el balón más que regalar al contrario.
0: No hay confianza, ¿no?, en tener la pelota. Hay que tratar de buscar el error del contrario, ¿no?
1: Cada quien.
0: Estamos con el equipo mundialista de fútbol de primera, con la dirección general de Andrés Cantor, con Mauro Silva, con Manolo Sol, con Daniel Chapela, quien les habla, Jesús Eduardo Costa, para esta primera mitad en Filadelfia, en el estado de Pensilvania. La pelota por el centro para Dayot Upamecano, va cambiando para William Saliba, avanza Saliba, va cambiando para Lucas Digne, que va a cruzar la mitad de la cancha, mete balón adelantado, buscando por el costado izquierdo del campo la escapada acá por parte del conjunto de Francia. Viene el centro desde el costado, la pelota la va sacando a Cam Hashim, envía la pelota sobre la banda, pelota que intenta meter acá a Francia por el centro, buscando la entrada acá por parte de Kylian Mbappé, el balón que se perdió sobre la línea final. El primer aviso del partido, mándolo para la selección de Irak acá por parte de Francia.
1: Yes. Seguramente lo vamos a ver constantemente. Lucas Digne llegando ahí a línea de fondo y sus compañeros ahí apoyando. Estuvo muy cerca en un disparo ahí que se va algo mordido y cerca Mbappé de empujarla al gol.
0: Primer aviso acá por parte de Francia en el arranque de juego, en apenas minuto y medio de la primera mitad, por Fútbol de Primera, la radio del Mundial. Va tratando de sacar la pelota ahora el conjunto dirigido por Graham Arnold, la selección de Irak, por parte de su arquero Ahmed Basil. Hoy cambiando el arquero el técnico Graham Arnold. Pelota que recupera por el costado Ousmane Dembélé. Retrocede la pelota para Jules Koundé. Koundé más atrás ahora para Dayot Upamecano. Upamecano que cambia por el centro para Mohamed Koné. Koné con la pelota por el centro nuevamente para que salga con balón dominado allí por el centro. Upamecano cambia para Lucas Digne. Va recibiendo pegado al costado del conjunto de Francia. El partido está 0-0 en el minuto 2 de esta primera parte. La oportunidad ahora sobre la banda izquierda. La recuperación nuevamente por parte de Lucas Digne. El partido tiene la pelota Francia y se defiende ya desde el primer minuto la selección de Irak. Pelota que metían larga, bien el cierre en la mitad de la cancha por parte de Alamari. Va saliendo con la pelota el conjunto de Irak. No va a llegar.

0: esta pelota a Ibrahim Vallés. La termina recuperando finalmente Merjas Doski. Recuperó la pelota en el costado. Va cambiando nuevamente por el centro para Said Ismael. Va a perder la pelota acá en la mitad de la cancha. El conjunto iraquí por parte de Doski. Hay tiro libre en favor de Irak, Daniel.
1: De entrada, Oli jugando por dentro en una posición centralizada, tal como terminó el partido contra Senegal. Dembélé va por un costado, Barcola por el otro.
0: Así se para en el partido, Manolo, la selección de Francia.
2: Tú y Daniel lo pidieron, vamos a tener trivia también el día de hoy.
1: ¡Oh, qué bueno, la trivia!
0: Reapareció con la trivia. Tenía días que no tenía trivia, Manolo, ¿eh? Nos sorprende, Manolo, ¿eh? ¿Ya la pensó? ¿Ya la tiene lista?
2: La tengo, leída al minuto 7, acuérdate.
0: Al minuto 7, sí. Ni antes ni menos. Muy bien. La salida por parte de Irak, Alamari con el pelotazo muy largo, buscando la entrada por parte de Hussein, la tocaba de cabeza, retrocedía la pelota para Ahmed Kassem, ataca la selección de Irak, llega la marca por parte de Mohamed Koner, robaba la pelota, no había falta, cortó Dayot Upamecano, balón al costado para Ousmane Dembélé, el balón se perdió al lateral, el saque de manos en favor de la selección de Irak, Bauro Silva, 3.5 de la primera mitad, 0-0 el partido, pero Francia ya con la tenencia, con la posesión del balón y con la presión sobre el arco defendido por el arquero Ahmed Basil de Irak.
3: Sí, Francia empezó con agresividad, as linhas altas. Eu tenho curiosidade para ver como se comporta Dembélé. Para mim, o primeiro partido teve uma participação muito discreta. A ver como está hoje.
0: A salida por parte de Akam Hashim por el centro. Dejaba la pelota para que intente robar allí por el medio Adrien Rabiot. La pelota la va ganando en el fondo la selección de Irak por parte de Zain Tassen. Va sacando desde el fondo Tassen. Mete pelota larga nuevamente al medio para Ahmed Hussein. Balón que recupera en la mitad de la cancha nuevamente Mohamed Kone. Al fondo la pelota ahora para Digne. Atrás ahora para Mike Maignan. El arquero de Francia que toca en corto la pelota ahora para Jules Koundé. Arranca Koundé. Se va Koundé con balón dominado. Tocaba por Ousmane Dembélé. Regresa para Koundé. No alcanza acá Koundé la pelota. La recuperación en la mitad de la cancha por parte de Amir Alamari. Por el centro maneja el balón ahora Ismael. En larga pelota por la izquierda, bien el cierre por intermedio de Barcola para robar la pelota, se apoya con Digne, atrás ahora para Maignan. Maignan en corto con la pelota para Saliba. Saliba cambia para Dayot Upamecano. Son 4.5 del primer tiempo, Daniel Chapela, 0-0.
1: De los dos mediocampistas recuperadores que coloca Francia, Koné es el más posicional, Rabiot el que más rompe la línea y se incorpora a los circuitos de juego.
0: Cortaba a Kam Hashim, la pelota a la mitad de la cancha para que recupere nuevamente la pelota Amir Alamari por el centro. Tiene el control de la pelota la selección de Irak. Nuevamente atrás para Kam Hashim. Hashim con el balón, dejando para su arquero Ahmed Basil. Basil con la pelota en la 5.50 en el área pequeña del arquero de Irak, metiendo pelota muy larga hacia el centro, buscando a Ahmed Kassem. Llega el cierre en defensa por parte de Lucas Digne. Envía la pelota al costado, es lateral en favor de la selección de Irak. Manolo Sol, 0-0, minuto 5.
2: Sí, pero control total de la selección francesa. Le falta nada más hacer esa jugada grande, pero estos 5 minutos yo creo que es lo que vamos a ver durante todo el partido. Una Francia teniendo casi siempre el balón.
0: Así va a transcurrir el partido. Tocaba Ali Alamari. Por el centro Alamari. Dejaba la pelota para Said Ismael. Nuevamente con Alamari. Alamari desde el fondo metiendo un servicio muy largo, tratando de conseguir por el medio a Hussein. Va sacando la pelota a Jules Koundé. Balón por el medio para que recupere nuevamente la pelota la selección de Irak por parte de Ali Amir Alamari. Perdió la pelota, la va consiguiendo Lucas Digne, metiendo balón adelantado a la mitad de la cancha para que arranque con la pelota para Kylian Mbappé. Se va por el centro, se escapaba con la pelota, lo bajaron. Ahí falta en la mitad de la cancha. Primer tiro libre del partido para Francia. Infracción contra Kylian Mbappé. Tuvo que meterle la pierna aquí a Mira Lamar y Manoli termina cometiendo la falta.
2: Sí, ya se escapaba, se encarreraba Mbappé en un muy buen recorte y le cometen una falta ahí. Qué bien sacada la tarjeta amarilla porque se iba ya Mbappé.
1: Totalmente, y el riesgo de adelantar líneas, ¿no? Cuando Irak intenta elaborar, acercarse a terreno rival, hay un espacio que se abre y ya sabemos lo que es Francia cuando puede correr.
0: Tiro libre en favor de la selección de Francia. Amarilla para Amir Alamari, minuto 6 del primer tiempo, 0-0 el partido, se corre la falta. El balón atrás tratando de conseguir acá la pelota Saliba. Había un contacto dentro del área que no considera el principal acá del partido. Drew Fischer va sacando la pelota el conjunto de Irak. Recupera en el fondo de la pelota nuevamente la selección de Francia en la mitad de la cancha. Por parte de Michael Olise. Olise con la pelota levantó la mirada, mete balón largo al costado izquierdo del campo buscando la entrada de Barcola, buscando al centro de la entrada por parte de Mbappé buscando a Ousmane Dembélé. Hay otro contacto ahora en defensa por parte de la selección de Irak. Envían la pelota por la última línea al tiro de esquina. Es un tiro de esquina de Ford. 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Primero del partido en favor de la selección de Francia, Manolo.
2: Un cambio lógico, ¿no? Esto de Olis por el centro. Creo que explota mucho más las cualidades. Los dos juegan por el costado, Dembélé y Olis. Pero en esta ocasión que alguien tiene que ponerlo ahí en el centro. Liz es un jugador con mucho más toque y más visión.
1: Le da una pieza que Francia no tenía, el último pase, el jugador del último pase.
0: Va a levantar el tiro de Gina, Ousmane Dembélé. Primero del partido para la selección de Francia, cobró en corto Ousmane Dembélé. Minuto 7 de la primera mitad, recibe nuevamente Dembélé, recorta Dembélé, quiere meterse en el área. Tenía la marca encima de Hussein Ali, va tratando de robar la pelota. Finalmente Zidane Iqbal envía el balón al lateral, Daniel.
1: Hace Olís lo que hacía Griezmann en esta selección.
0: Ataca nuevamente Francia sobre el costado izquierdo de la cancha. Viene el centro de Iñé, balón por arriba buscando la entrada de Dembélé. Va sacando la pelota del arquero. El rebote lo va ganando Mbappé dentro del área. Le pega desviado. Antes la ganaba primero Olise. La pelota quedaba sobre el sector derecho en la zona defensiva de Irak. La agarró Mbappé desviado. Se va la pelota por la última línea. Es un saque de arco para la selección de Irak.
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0: Cortó la pelota por el centro Saliba. Se apoyaba por el medio ahora para Mohamed Koné. Arranca Koné, va Koné con el balón, cambiando para Jules Koundé. La tiene Koundé, toca Koundé, dejó para Olise. Olise que va a perder la pelota, la terminan robando el balón sin falta acá al jugador de la selección de Francia en la mitad de la cancha. Recupera la pelota Said Ismael. Ismael con el balón, va Ismael en corto. Ismael para Mir Alamari, único amonestado hasta ahora en el partido. Alamari deja para Doski. Berkas Doski, Doski que mete balón adelantado hacia el medio. No hay nadie, no llegan a esta pelota. Aymen Hussein, lo propio para Ahmed Kassem en el partido, minuto 9, 0-0.
2: Ya me pasé dos minutos, ahí les va la trivia. En este Mundial 2026 hay varios campeones del mundo jugando. Vamos a sacar a los de Argentina. Hay 5 campeones que han quedado campeones del mundo, que nos digan quiénes son. Fuera de los jugadores de Argentina, porque repiten casi todos.
1: Y fuera de esta cabina también, ¿no?
2: No, fuera de esta cabina. Que estén jugando el Mundial.
0: ¿Cuántos hay en cancha hoy?
2: No le voy a decir. Que nos conteste nuestros seguidores.
0: ¿O hay alguno en cancha hoy que fue campeón del mundo?
2: Sí, le doy una pista. Sí. Hay.
1: ¿Estás hablando de jugadores activos o en general, no? En general, campeones del mundo.
2: Sí, que estén en este Mundial.
1: Ok.
0: Es la trivia y el premio, Manolo, por favor, el premio.
2: El premio...
0: no me digas que traes la cena.
2: No, una caipirinha preparada por Mauro.
3: Es buena, ¿eh? Vale la pena.
0: Se le iluminaron los ojos. Claro, Mauro,
1: ¿eh? A mí también.
0: Va con la pelota Ousmane Dembélé por el costado derecho. La mete buscando Olise nuevamente para Koundé. Este para Olise, para Dembélé en el área. Va sacando la pelota la defensa de Irak. Recuperó la pelota ahora Rabiot. Abre la cancha Rabiot. Ataca Francia. Pelota para Lucas Digne, que va a llegar hasta el fondo. No puede porque llegó la marca primero por parte de Said. Tassin envía la pelota al costado. Es lateral en favor de la selección de Francia. Minuto 11 del primer tiempo. 0 para Francia, 0 para Irak. Por Fútbol de Primera, la radio del Mundial. Ataca la selección de Francia en la mitad de la cancha, Daniel.
1: 4 defensores, 5 mediocampistas, todos detrás de la línea del balón. Solo Aymen queda suelto en Irak.
0: Abría la cancha Mbappé, tocaba para Dembélé. Dembélé que retroceda para que maneje la pelota Koundé. No alcanza el balón ahora Dembélé. El corte en defensa de Doski va dejando para su arquero Ahmed Basil. Va sacando desde el fondo Basil, va buscando por arriba el corte. Va Mecano, pelea la pelota Koundé. Ganó la pelota finalmente Irak en la mitad de la cancha. Pelota larga buscando a Hussein. No va a llegar Hussein. Saca bien la defensa de Francia atrás por parte del arquero Mike Maignan. Envía la pelota al costado y es lateral en favor de la selección de Irak.
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0: Y recuerda que también está el chat en vivo del canal de YouTube allí. Sí, pueden indicar quién
2: ahí,
0: gana,
2: ahí
0: quién empata.
2: Pueden.
0: O si gana Francia, si gana Irak, pues empatan el partido, ¿no? Y ahí también pueden indicar la respuesta a la pregunta que está haciendo hoy Manolo Sol con el premio especial que tenemos hoy, la caipirinha preparada por Mauro Silva con el equipo mundialista de fútbol de primera.
1: Recordar que no incluye a los jugadores de Argentina, ¿eh?
2: Así es. Sacamos de la Argentina porque repite, si mal no recuerdo, son 17 de los que quedaron campeón del mundo el anterior.
0: Dayot Upamecano toca al costado para que reciba Ousmane Dembélé. Va Dembélé por el costado derecho. La pelota en corto para Olise. Olise cambia nuevamente para Dembélé. Dembélé con el balón por el costado derecho del campo. Retrocede la pelota para Koundé. Koundé en corto ahora para Upamecano. La deja pasar con él para que suba Saliba. Saliba que toca la banda izquierda para que reciba la pelota Lucas Digné. Avanza la selección de Francia que tiene la pelota. Ahora Adrien Rabiot. La aguanta Rabiot. Rabiot en corto con la pelota para Saliba. Saliba tocando la pelota para Koundé. Retrocede Koundé nuevamente con Dayot Upamecano. Cambia para Saliba. 13 del primer tiempo. 0-0 el partido. La pelota es de Francia, se defiende Irak, pero hasta ahora con orden el equipo iraquí. La pelota para Dembélé, recibía de Koundé. Ousmane Dembélé, quiere desbordar Dembélé con el regate corto de Dembélé. Tocaba la pelota para Kylian Mbappé nuevamente con Dembélé, que le quiere pegar al arco. Roza la pelota en Doski, la sacó el arquero, la recupera Olise. Va a perder la pelota. Termina ganando el balón en el fondo de la selección de Irak. Va sacando la pelota Ibrahim Bayez, largo servicio en la mitad de la cancha para que recupere la pelota en la mitad del campo. Acá Dayot Upamecano se apoyó con Saliba, va cambiando otra vez la pelota por el centro para que la que venga Mohamed Koné. En corto con él para Jules Koundé, la tiene Koundé, nuevamente Koundé, toca atrás para Upamecano, abre a la derecha para que reciba la pelota Olise, metía balón adelantado tratando de conseguir acá. Kylian Mbappé robó la pelota porque se equivocó Doski. Tiene la pelota Kylian Mbappé, el regate de Mbappé va a llegar hasta la línea final. Sigue Mbappé con la pelota, la deja atrás a la Dembélé, que la dejó pasar. La pelota ahora para que venga Olise, que le intenta pegar en la entrada del área. Corta bien la pelota por parte de la selección de Irak, Aymen Hussein, pero el balón lo vuelve a conseguir Francia. Es un dominio total de Francia, Manolo.
2: No, esto es un monólogo. Intentan por todos lados, por derecha, por izquierda, y cuando no puede progresar la jugada y hay un rebote, inmediatamente lo vuelven a recuperar.
0: Mbappé le quiere pegar al arco, lo metió, balón adentro, golazo. Mbappé en su partido número 16 en una Copa del Mundo marca su tanto número 15. El primero del partido para Francia lo marca Kylian Mbappé. Gana Francia 1-0 Irak con el gol de Kylian Mbappé en fútbol de primera.
1: Bueno, y se acabó la resistencia iraquí. Francia movió la pelota con fundamento y paciencia hasta que encontró la mejor situación de remate para el 10 Mbappé, que mete un riflazo de pierna izquierda al palo más alejado del arquero. Pudo haber hecho algo más, la consigue tocar con la punta de los dedos. El gol número 15 para Mbappé en Copas del Mundo, el número 59 con la selección francesa en su partido número 100.
0: Manolo.
2: Tremendo gol, tremendo gol. Te iba a decir cuando lo estaba comentando que creo que esto es solo cuestión de minutos para que se abra el marcador. Y bueno, vino esta jugada, atacaban por todos lados. Viene Mbappé metiendo ahí un gran disparo de pierna izquierda. Coincido con Daniel, creo que el guardameta, si le mete un poco más fuerte la mano, lo sacaba.
0: Solo 14 minutos aguantó Irán, Mauro Silva.
3: Jesús, Francia salió como tiene que salir un equipo, buscando la victoria desde el primer minuto con mucha intensidad, con mucha agresividad.
0: Y la actitud también, Mauro, ¿no? Del equipo.
3: Eso es importante, Jesús. Para mí es toda la diferencia de una... Bueno, ya comentamos de Estados Unidos y otras selecciones, pero para mí es así que se juega un mundial.
1: Salir a comerse al rival, sobre todo cuando es inferior el rival, ¿no? Es decir, te mete 9 hombres detrás de la línea del balón a romper ese bloque defensivo.
3: Y es una oportunidad tan bonita estar jugando un mundial, ¿no? Es el momento que más tiene que encontrar esa motivación, y Francia salió desde el primer minuto por el partido.
0: Si tomamos en cuenta el ranking FIFA, ¿no? Que siempre se publica, Francia es el ranking el número 1 y la selección de Irak en el puesto 57 antes de la Copa del Mundo. Y aquí lo está ganando Francia ya 1-0 con el gol de Kylian Mbappé al minuto 14.
1: Ya se había visto muy débil en su partido contra Noruega, ¿no?
0: Y estamos apenas comenzando el partido. La toca Dembélé, se apoyaba con Koundé, la va perdiendo allí Jules Koundé. Recuperó la pelota bien en la mitad de la cancha acá. Merkaz Doski retrocedía la pelota ahora para que la tenga el arquero Ahmed Basil. Va sacando en corto Basil, lo gana ya Francia 1-0. La presión allí por parte de Mbappé sobre la salida del arquero Basil. Desde atrás va sacando la pelota Said Tassen. Mete balón largo para Ahmed Kassen. Cortó la pelota en la mitad de la cancha William Saliba. Envía la pelota al lateral Manolo Soles. Saque de costado para Irak a Francia 1-0.
2: Es que una selección de Irak que únicamente está para defenderse. Recupera la pelota y no tiene a quién cederle la pelota. Hace algo de tiempo para ver si salen sus compañeros. Ahora te digo.
0: Va con la pelota Ahmed Kassen por el costado. La metía por el medio a la entrada. Peligrosa ahora por parte de Men Hussein. Apareció el arquero Mike Mañán. Se llevó la pelota. Aviso golazo acá, tibio, Daniel, por parte de Irak.
1: Wassem es el otro hombre que se desprende, es un volante que va por la derecha, que repliega con todo el bloque, se queda suelto ahí, men. A este chico lo conocemos de la MLS, juega en Nashville, allí lo suele hacer como volante de contención. En la selección iraquí es un volante por derecha que en ataque puede ser extremo.
0: Nacido en Suecia, Ahmed Kassem, tiene 22 años, está en su quinto partido apenas con la selección. Este lo convencieron último tiempo, ¿no?
1: Para las selecciones menores de Suecia, de hecho.
0: Para Ahmed Kassem, Dayot Upamecano al costado para Olise, va Michael Olise, se escapa Olise, recortó, se metió en el área, dejó en corto para Koundé, que la metía al medio buscando la entrada, va por frente de Kylian Mbappé, sacó la pelota como puede acá a Can Hassin, pelea el balón Irak, recuperó la pelota Diñe, el balón para Saliba, va cambiando para Rabiot, la tiene Adrián Rabiot, ya Francia lo gana 1-0 con el gol de Mbappé, pelota que iba por el medio, peligrosa acá por parte de Dembélé buscando la entrada de Kylian Mbappé, recuperó la pelota el conjunto de Irak, arrancaba por el centro, por ahí falta contra Merkazdowski en la mitad de la cancha, indica el principal del partido, el señor Drew Fisher, el canadiense, el árbitro FIFA desde el 2015, 10 de julio de 1980, la fecha de nacimiento del principal de Canadá en el partido de hoy. Lo gana Francia 1-0, Dani.
1: Muy metido en el partido desde el arranque, presionando cuando pierde la pelota, reagrupándose si le superan la primera línea de presión, y con mucha movilidad Francia para desordenar a su rival.
0: La pelota para Said Tassen, jugando en corto para Akan Hashin. Akan Hashin con la pelota, va saliendo el central de 27 años. La pelota ahora para que la maneje por el medio Amir Alamari. Alamari atrás, otra vez para Akan Hashin. Hashin con el balón, va cambiando con la pelota Hashin, buscando a Said Tassen sobre el costado derecho de la cancha. Tassen mete pelota adelantada buscando a Ayman Hussein, no va a llegar a esta pelota. Primero recupera bien allí en defensa la selección de Francia por intermedio de William Saliba, cambiando para Dayot Upamecano. Larga pelota para Bradley Barcola, se va a meter al área. Recortó, levantó la mirada, otro recorte, insiste Barcola, sigue en el área, va a llegar hasta el fondo, quiere meter el centro, lo hace, pelota ahora para buscar a Mbappé, la dejaba pasar para Dembélé, sacó la pelota de Irak, recupera Koundé, mete balón al centro, va sacando a Can Hashin, ganó la pelota nuevamente Francia, presión de Koundé, recupera la pelota de Dembélé, no te dejan respirar, Manolo.
2: No, y es increíble la variedad que tienen al ataque, porque te llegan por los dos costados, meten pases filtrados por el centro, tienen disparo de larga distancia, balones por arriba, es una variedad tremenda lo que hace la ofensiva.
1: Y desequilibrio individual, sí, porque Barcola o Dembélé te pueden hacer mano a mano fácilmente y desbordar.
0: Así es muy difícil, ¿no, Mauro? Para Irak en el partido de hoy, corriendo detrás de la pelota.
3: Muy difícil para Irak, un partido cómodo para la selección de Francia, porque maneja todas las opciones, llega por todas las bandas. A mí lo que me gusta es diferente de otras selecciones que les gusta mucho más la posesión. Francia es muy vertical por las dos bandas.
0: Va sacando la pelota desde el fondo del arquero Ahmed Basile. Sobre la derecha para Hussein Ali. Cortó la pelota en la mitad de la cancha Francia. Tiene el balón Mohamed Kone. Le van a sacar la pelota. La presión allí por parte de Amir Alamari. Va a perder la pelota. La vuelve a ganar Mohamed Kone. Vuelve a pelear la pelota Kone en la mitad de la cancha. Y recuperó. Metía el balón adelantado por parte acá de Olise buscando la entrada de Mbappé. Cortaba la pelota acá Said Ismael. Ganó la pelota acá el conjunto iraquí, pero la termina sacando al costado Said Ismael. Y es lateral en favor de la selección de Francia, que sigue presionando, Daniel, en 20 minutos.
1: No te la deja tener. Te presiona por todos lados, te muerde. Además, como taque en bloque, siempre la posición es cercana respecto a la pelota.
0: Recibía Barcola por parte de Olise, se escapa Barcola por línea final, llegó hasta el fondo, metía el pase hacia el medio, parecía que esa pelota se iba, no se fue por línea final, pero sí al saque de costado que indica el principal del partido. Drew Fisher, y es lateral en favor de la selección de Francia, que sigue llegando, que sigue presionando frente al arco defendido por Ahmed Basile en la selección de Irak. Centro desde el costado, saca nuevamente Basile, ganó la pelota ahora con E, dejó el balón para Koundé, toca ahora para Dembélé, Dembélé en la entrada del área, va sacando la pelota como puede Merkazdowski, arranca Doski, pero está muy retrasado Irak, sigue Doski, balón a la mitad de la cancha de Merkazdowski, no hay nadie para ganar esa pelota. El que aparece primero, Mauro Silva, ahí en el fondo, es Dayot Upamecano.
3: Sí, un monólogo de Francia, como dijo Manolo ya, porque el control es absoluto y a mí me gusta mucho porque busca en la mayoría de los momentos un pase vertical para adelante, ¿no?
2: Mira, otro detalle que creo que Deschamps está viendo en los partidos. cómo ir, cómo encontrar el mejor equipo para cuando vaya avanzando. En este, ahora,
0: Bárcola, que la intenta meter por el centro, por ahí se va sacando la pelota
2: a
0: Irak.
2: A Bárcola por aquel costado, que el partido anterior fue Doué, que jugadores de las mismas características.
0: Eso es lo que tiene el banco,
2: en
0: ¿no?
2: la contención, claro, pero está viendo, estoy seguro que está viendo, porque hay una competencia interna muy fuerte. ¿Qué equipo va a ser el más fuerte que pueda presentar cuando ya tenga rivales más
1: difíciles? Y ojo con Dembélé, si no sube el nivel, porque por allí juega Cherki, sí, y es otra variante, claro, que tiene.
0: Centro de Dembélé, muy pasada la pelota, se va por la línea final. Buscaron acá la entrada por parte de Kylian Mbappé. El balón se perdió por la última línea. Saque de fondo en favor de Irak.
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2: Lo gana Francia a Irak 1-0 en esta primera mitad, minuto 24. ¿Hubo publicidad, Manolo, en el gol de Mbappé, el arquero?
3: Creo que sí, viéndolo, me parece que el guardameta se tira sin dar un paso hacia el costado que le pudiera dar mucho más impulso y sacar esa pelota. De donde estaba parado, desde ahí intenta lanzarse y por eso no llega bien.
4: Mauro. No, y el movimiento que hace Mbappé cuando se posiciona, ya está claro la intención que tiene. Entonces, claro, era el momento para dar el pase, pero en fin.
5: Totalmente, totalmente. No está tapado el arquero.
3: No
5: recorre hacia su derecha, con lo cual, digamos, no toma impulso, no le da
2: es
5: tiempo.
2: Es un gran disparo de Mbappé, no le vamos
5: a quitar. Sí, sin duda, pero o sea, un arquero de nivel la tiene que sacar.
3: Eso es lo que decimos, ¿no? Que no es un error grave, pero que pudo haber hecho más.
2: Y te marca el primer tanto en el partido, ¿no? Sí. Para una selección que está con muchas limitaciones hoy ante Francia, que intentaba no mantener el cero la mayor cantidad de tiempo posible en el partido.
4: Sí, y también demuestra un poco la diferencia técnica entre las dos selecciones, ¿no? Porque lo que hace el portero ahí es un gol que un gran portero no lo encaja. Y ya hay cambios, ¿eh?
5: Inmediatamente sí. Se produce un cambio en Irak. Se va de la cancha el camisa 18.
2: Hussein
5: Aymen ingresa con el número 9, Ali Al-Hamadi.
2: Se va con un tema de molestia allí muscular para el delantero que tenía, el único delantero que tenía el equipo de Graham Arnold. Así que al campo de juego, Ali Al-Hamadi. En las filas de la selección de Irak. Vas a quedar como único hombre en punta en el equipo iraquí para lo que resta de este partido. En el minuto 26 se va a reanudar el encuentro por Fútbol de Primera. Saludamos a Enrique García. Gracias por estar con nosotros desde San Diego, en California. René Lidipas también en sintonía con nosotros. Igualmente saludamos a la Bahía de San Francisco. Gracias a todos por conectarse con Fútbol de Primera, la radio del Mundial. Y a la gente está activa en el chat, en el canal de YouTube, con la pregunta, con la trivia que hizo Manolo y con el premio preparado por Mauro Silva. Acá hay Piriña que está deseando acá tanto Chapela como Manolo Sol. Larga pelota buscando a Ahmed Kassem. La aguanta Kassem. Retrocede la pelota para que venga la entrada de Al-Hamadi. Al-Hamadi que le quiere pegar. Golpea la pelota en saliva y termina ganando la pelota en la mitad de la cancha de la selección de Irak.
5: Juega en el Luton Town este delantero que acaba de ingresar en la Liga 1 de Inglaterra. Sería la tercera división inglesa.
2: Hay varios jugadores, ¿no? Esta selección también de Irak que nacieron fuera de territorio iraquí, presentes en esta Copa del Mundo con el equipo de Graham Arnold. Minuto 27 de la primera parte. Lo está ganando Francia 1-0. Tiene la pelota por el centro Zidane Iqbal, metiendo balón adelantado, buscando la oportunidad para Ibrahim Vallés. Tocaba Al-Hamadi nuevamente con Vallés. Vallés que le quiere pegar. La aguanta Ibrahim Vallés. Abre la cancha Iqbal. La pelota ahora sobre el costado para que venga el centro de Merkhazovski. Metió la pelota en el área. El remate de cabeza. Llegó para golpear de cabeza, pero desviado el tiro. Bobarde Ali Al-Hamadi. Primer aviso serio en el partido. Mauro Silva para Irak en el juego frente al arco de Mike Mañán.
4: Sí, ya entró finalizando ya una ocasión ahí para Irak. No lo pudo rematar cómodo, ¿no? Como una buena defensa. No se puede dejar un delantero cabecear con comodidad. Fue justo lo que hizo la selección de Francia y no pudo precisar el remate.
2: Le llegaron por arriba, Manolo, a la selección de Francia en esta oportunidad.
3: Sí, porque llegaron un poco más acompañados. Cuando abren la pelota tocaron 3 o 4 veces y 2 jugadores estaban ahí dentro del área, en lo que creo que es lo más peligroso. Los balones aéreos cabecean muy bien.
2: Hay lateral para Francia, minuto 28 de esta primera parte por Fútbol de Primera, la radio del Mundial. Lo está ganando Francia 1-0 con el gol anotado por Kylian Mbappé al minuto 14, su tanto número 15 en 16 partidos. 15 goles en 16 partidos en un Mundial.

0: para Kylian Mbappé. La pelota atrás por parte de Dayot Upamecano, se apoyaba con saliva. Después de este partido estaremos con Noruega ante Senegal, relata Kevin Rodríguez con los comentarios de Giovanni Zavarese, el coach Steve Sansón, desde New York, New Jersey, por Fútbol de Primera, la radio del Mundial. Eso comenzará a las 7:30, tiempo del Este, y cerramos a las 10:30, tiempo del Este, Jordania ante Argelia, relata Ronald Villalobos Obando, con los comentarios de Rosa Beatriz Sánchez, Alex Darío Aguinaga y Carlitos de los Cobos, por Fútbol de Primera desde San Francisco, la radio del Mundial. Pelota larga que se pierde por la última línea, no llega a Bárcula, el balón se perdió por la última línea, saque de meta en favor de la selección de Irak, y en Fútbol de Primera le vamos a presentar el marcador del partido. 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
0: Sacó de lado Doski, se apoyaba Doski con Iqbal. Iqbal mete pelotazo largo buscando a Ibrahim Vallés. La pelea también al Hamadi. Al Hamadi que la aguanta, deja atrás ahora la pelota para que la maneje Zaid Ismael. Abre al costado para Hussein Ali. Hussein Ali, nuevamente la pelota para Zaid Ismael. Ataca la selección de Irak. Va Hussein Ali por el costado derecho de la cancha. Trata de meter el centro. La pelota la corta ahora en defensa. Francia por intermedio de Lucas Diñela. Envía por la última línea. 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El partido está solo 1-0. Y a balón parado, Mauro Silva, puede empatar el equipo de Irak.
2: Sí, Irak tímidamente va llegando, como dijo Manolo, ¿no? Los balones aéreos por arriba es donde lleva más peligro.
0: Veremos qué ocurre en esta oportunidad. 30 de la primera parte, 1 para Irak, para Francia, 0 para Irak. En este primer tiempo en Filadelfia, la ciudad más poblada del estado de Pensilvania, en el sureste de Pensilvania estamos hoy, en el estadio de Filadelfia. Tiro de esquina en favor de la selección de Irak, que ya realizó una modificación. Se fue el partido Aimé Hussein por lesión. Ingresó el partido Ali Al-Hamadi en las filas del conjunto de Graham Arnold.
3: Que ya tuvo un cabezazo en la jugada anterior y que en esta última aguantó esa pelota larga entre los defensores franceses para permitir que su equipo se pudiera asentar en cancha francesa.
0: Se va a levantar el tiro de esquina. Va a hacerlo efectivo Amir Alamari. Tiro de esquina para Irak. Pelota de Alamari, balón cerrado al segundo palo, demasiado larga, la pelota se va por la última línea. No, la pelota no ha salido, la pelea ahora bien allí, la deja salir finalmente al costado Mohamed Koné. Saque lateral, mandó en favor de Francia.
4: Y como ha sucedido en muchísimos partidos, después de que termina el primer cuarto, le cortaron totalmente el ritmo a la selección francesa, que tenía un dominio total, que estaba tocando muy bien la pelota desde que regresaron de,
0: y le dio impulso
4: de esa pausa de hidratación. Irak se ha animado mucho más al ataque.
0: No deja esto de las pausas de hidratación, Daniel, ¿no?
3: Sí, sí, tal cual. La tímida reacción que ha tenido Irak viene a partir de la pausa, ¿no?
2: Manolo, yo como voy a hacer la caipirinha, tengo una duda para preguntarte después, ¿eh?
4: Dime.
2: ¿Tiene que estar en el campo o puede estar en el banquillo?
4: No, que estén en el Mundial, que estén
3: en mundial. Haciendo lo que estén haciendo, pero involucrados con el Mundial. Okay.
4: Jugadores, no me vais a salir.
3: Pues, ¿entrenadores no cuentan?
4: Que el masajista, no.
3: Entrenadores
0: no cuentan. Mira, Dembélé para Bárcola, Dembélé para Bárcola. 1-0 el partido, la pelota nuevamente para Ousmane Dembélé. Dembélé que la aguanta sobre el costado izquierdo del campo. Sigue Dembélé, la pisa Dembélé. Toca en corto Dembélé, aguanta la pelota ahora, Lucas Digne dejaba por el centro para Kylian Mbappé, la entrada al área, le pega Mbappé, golpeaba la pelota ahora en Amir Alamari, vuelve a ganar la pelota Francia, la tiene Lucas Digne, va cambiando ahora la pelota para apoyarse con Rabiot, nuevamente con Digne que va a llegar hasta el fondo, quiere meter el centro, lo hace, balón rastrero, va sacando en defensa Zaid Tassem, recupera la pelota la selección de Irak. 32 minutos del primer tiempo, 1 para Francia, 0 para Irak. Aguantó la pelota acá saliva, dejó en corto para Dayot Upamecano, la tiene Upamecano. Upamecano con la pelota, va cambiando Upamecano en corto, va recibiendo la pelota por el medio acá Mohamed Koné, toca sobre el costado izquierdo de la cancha buscando la escapada acá de Lucas Digne que no termina de arrancar, se apoyó con Rabiot, Rabiot que cambia para Mohamed Koné, Koné en corto ahora por Olise, Olise que la aguanta, retrocede la pelota otra vez para Saliba, Saliba otra vez con Olise, el partido lo gana Francia 1-0 con el gol al minuto 14 de Kylian Mbappé en 33 de la primera parte, el partido lo gana Francia solo por uno, maneja, controla el partido sí, pero solo un gol de diferencia, la pelota atrás para que inicie nuevamente la salida el conjunto de Francia, la tocaba Rabiot, Balón sobre el costado izquierdo del campo. Ahora pelota al medio para que la tenga Mohamed Koné. Aguanta Koné, la dejaba pasar Olise. La tocaba por el centro Olise buscando a Kylian Mbappé. Sacó la pelota Zahid Tassem. Recuperó la pelota ahora Diñé. Metió el centro. Corta por arriba el balón Hussein Ali. Y finalmente de cabeza deja la pelota ahora Merjas Doski. Y se apoya con su arquero Ahmed Basiri. Se lleva la pelota Manolo Sol. Minuto 33. Lo gana Francia solo por uno.
4: Y empezó a mover el balón más pausado la selección de Francia. Ya no está teniendo ese cambio de ritmo, ya no está teniendo esa verticalidad que tuvo en los primeros minutos, ha bajado el ritmo.
3: Más pelota al pie, menos al espacio, ¿no?
2: Y Mauro, yo he hecho infarto en el primer partido, ya comenté, Dembélé para mí no es el jugador desequilibrante en esos dos partidos que es normalmente en el PSG, ¿no?
4: Sí, no está en el, no, en no. El nivel que nos tiene acostumbrados, es que, por lo menos en estos partidos.
3: Terminó la temporada mal con lesiones musculares, ¿no? Y llegó al Mundial también no al 100%.
0: La pelota la recupera el arquero de Irak, Ahmed Basil. Se lleva la pelota para el cuadro de Graham Arnold en este primer tiempo. Se lo damos a la gente también, que dice que estamos transportando en las autopistas de California. Julie Ult, gracias por el trabajo que hacen. Gracias a todos en el estado de California por estar con nosotros. Dice por acá, I'll be back. En otro mundo paralelo, mi Bolivia estaría enfrentando a Francia.
3: Y en el mío, Venezuela.
0: No, ni lo diga, ¿eh?
2: Estuvo a punto, ¿eh?
0: Sí. Sí. Saludos al Bocha Batista. 34 minutos, 1 para Francia, 0 para la selección de Irak. Va sacando la pelota Zahid Tassem. Balón al medio, intenta recuperar Olise. La toca ahora para que la tenga Mbappé. Toca al costado derecho de la cancha buscando Ousmane Dembélé. Quiere desmarcarse, se escapa Dembélé sobre la banda derecha. Balón lo perdió Dembélé al costado y es lateral en favor de la selección de Irak. Estamos en fútbol de primera y les vamos a presentar el marcador del partido. 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Gol de Kylian Mbappé al 14.
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0: Lo gana Francia 1-0, 10 para el final de la primera mitad. Manolo Sol, el partido lo controla Francia, bajó el ritmo después de la pausa de hidratación.
4: Sí, no está de la misma manera que los primeros minutos, está ya mucho más tranquilo. Seguramente volverá a retomar ese ritmo y tratará de meter ese segundo gol.
0: Pero el partido por la mínima hasta ahora con el gol de Kylian Mbappé. Sobre la derecha, Jules Koundé. Aguanta la pelota Koundé. Otra vez para Dayot Upamecano. ¿Qué me va a decir Daniel Chapela?
3: No, Irak tampoco abre mucho sus líneas. No entiende dónde están los riesgos de este partido.
0: No le da espacios. Hasta ahora, Dembélé. Sobre la izquierda, ataca Francia. La pelota por parte de Lucas Digne buscando a Barcola. Randy Barcola. La pelota por parte del equipo de Didier Deschamps, que está ganando el partido 1-0 y llegaría a 16 victorias en las historias de la Copa del Mundo para Didier Deschamps como técnico de la selección de Francia. Aunque se termina perdiendo al costado, la termina perdiendo Francia al lateral. 36 minutos, Mauro, lo gana Francia 1-0.
2: Sí, gana con mucha claridad y posiblemente en la segunda parte con el cansancio del equipo de Irak, porque claro, Francia controla mucho el partido y el otro equipo sufre un desgaste físico grande. Es normal que los espacios vayan surgiendo.
0: El partido lo está ganando Francia 1-0. Comienza a caer la lluvia en el terreno de juego. Este partido estaba con advertencia de una posible tormenta.
4: Vemos cómo
0: una lluvia fuerte. Ya comienza a caer. Veremos qué pasa. La pelota para Merjas Doski. Doski. La aguanta Doski. Sigue Doski. Y también la lluvia puede llegar hasta el partido de Noruega contra Senegal en New York, New Jersey. Así que atentos al tema de las condiciones climáticas, Daniel, en estos dos partidos.
3: Mientras solo sea lluvia y no rayos, tormenta eléctrica, aquí se va a seguir jugando.
0: Mientras no sean rayos, truenos y centellas, se seguirá jugando acá en el Estadio de Filadelfia. 1 para Francia, 0 para Irak, 37 minutos. La radio del Mundial, fútbol de primera con la Copa del Mundo del 26. La pelota la aguanta Zidane Iqbal. La tiene Iqbal, deja ahora para que maneje la salida por parte del equipo de Irak. Zahid Ismael al costado para Merjas Doski. Doski entrega la pelota nuevamente para Ismael, mete balón largo, corta la pelota Koundé, sin embargo recupera Ibrahim Vallés, recuperó la pelota ahora Mohamed Koné para Francia y arranca con la pelota por el centro y va con balón dominado, Mbappé que le quiere pegar, dejaba la pelota para Olise en el área, se le escapó la pelota ahora porque metía la pierna allí la defensa de Irak por intermedio de Hassin y envía la pelota a un costado acá la combinación cuando la lluvia es intensa, Manolo.
4: Sí, pero una jugada muy interesante que Barcola va por el centro y Olise le hace un muy buen movimiento arrastrando la marca de los defensas y tenía por los costados, no abrió la pelota, la quiso jugar por el centro y por eso no pudo progresar.
0: 38 del primer tiempo, 1 para Francia, 0 para Irak. Dembélé por el centro, tocaba por Olise nuevamente con Dembélé, bien el cierre por parte de Akan Hashim, va sacando Merhazdowski, la pelota no alcanza Ibrahim Vallés, se recuperaba la pelota Rabiot, se apoyó con Upamecano, dejó la pelota para Saliba por el centro, va cambiando para Mohamed Koné en corto ahora para que tenga la pelota Lucas Digne, son 39 de la primera mitad, pelota por el centro Mbappé que dejaba la pelota para Olise, Olise que retrocedía el balón allí, tocaba la pelota para Mbappé, pero termina sacando bien la pelota en defensa Akan Hashim, la metía larga Hachín buscando la entrada por parte de Alamadi. No hay nadie en ataque. La recuperación es de Dayot Upamecano. Upamecano, la salida nuevamente del conjunto de Francia. También a los amigos que están desde el estado de Arizona, Maynor González, gracias por estar con nosotros, todos conectados con el chat, en el canal en vivo, en el canal de YouTube de Fútbol de Primera, la radio del Mundial, y a los que nos escuchan en más de nuestras 200 estaciones de radio afiliadas a lo largo y ancho de todos los Estados Unidos, en Los Ángeles, en Riverside, en Oxnard y Barstow, en California, en New York, en Long Island, en Houston, en Miami, en Fort Lauderdale, en Dallas, Fort Worth, en Denton, en Texas, en todo el país por la radio del Mundial. La pelota la va sacando Ibrahim Vallés, la pelota la recupera nuevamente el conjunto iraquí, arranca con la pelota Vallés sobre la banda, la entrada fuerte sobre Vallés acá por parte de Rabiot, parecía falta, no la consideró Drew Fischer, ganaba la pelota por el centro el conjunto iraquí, ganó la pelota Zidane Iqbal, recuperaba acá desde la mitad de la cancha, el equipo francés le pegó la pelota desde el medio pero por arriba del arco que defiende Ahmed Basile. La oportunidad ahora desde la mitad de la cancha para Francia. Había un contacto previo, Manolo, de Rabiot sobre Ibrahim Vallés.
4: Sí, pero hay que aplaudir este disparo de Mbappé. Una jugada que queda el balón ahí flotando en el medio campo y con la visión que tiene, ve un poco adelantado el guardameta. Desde ahí intenta pegarle, salió apenas desviado.
0: Lo gana Francia, solo 1-0 en el partido en el minuto 40. Marcó temprano Daniel, pero no ha tenido otra clara en el partido Francia.
3: No, sin embargo el dominio lo sostiene, lo mantiene. Yo creo que la diferencia ha estado en el ritmo, ¿no? En la movilidad que sí tuvo hasta el primer cuarto y que no ha tenido en esta parte final.
0: Ganaba la pelota por el centro Francia, hay falta en la mitad de la cancha contra Mohamed Koné. La infracción que termina cometiendo Zidane Iqbal. Parecía que lo quería molestar acá a Fischer, pero lo termina perdonando por este contacto de Zidane Iqbal sobre Mohamed Koné. Ahora con la lluvia mucho más complicado el tema de las faltas.
3: Fuera de amarilla me parece.
4: ¿No? Acá, siempre que hay lluvia hay mucho más contactos, te puedes resbalar, puedes...
0: ¿Qué aprovechaba con la lluvia?
4: Fácil. Uf, me encantaba.
2: A mí también me gustaba.
0: La pelota para Ousmane Dembélé. Dembélé al centro con Koundé. Koundé cambia para Saliba. La lluvia sigue de manera intensa en el estadio de Filadelfia. Kylian Mbappé tocaba la pelota para Barcola nuevamente con Mbappé que giró Mbappé. Va Mbappé. Mbappé se le quedó atrás la pelota. Kylian Mbappé iba a ser un golazo para Mbappé. Se le quedó la pelotita atrás allá Kylian Mbappé. Hay falta ahora en la salida de Irak de Lucas Digne y tiro libre para el conjunto iraquí, Mauro Silva.
2: Sí, yo tuve la impresión que Mbappé podría haber en algún momento disparado a puerta que quiso para mí. Poner el balón muy claro para finalizar y al final le quitaron.
0: Gran posibilidad, Daniel,
3: sí,
0: para Mbappé.
3: Además que en la maniobra va perdiendo el equilibrio, no se puede asentar para rematar, pero hace un giro en la entrada del área para dejar atrás a dos marcadores fantásticos.
0: 42 del primer tiempo. Akan Hashim por el centro. Tocaba la pelota para ingresar en esta segunda. En este segundo cuarto, el primer tiempo, cuando llegó la pausa de hidratación, tuvo que ser lesionado Ali Al-Hamadi. Y termina recibiendo la falta ahora en la mitad de la cancha, en el minuto 42 de la primera mitad. Lo gana Francia a Irak 1-0 con el gol de Kylian Mbappé al minuto 14. Pase de Olise, el único gol hasta ahora en el partido. La pelota para Merhazdowski, pegado al costado izquierdo. Retrocede en la pelota para que saque el balón Said Ismael. Balón largo al costado, es lateral para Francia.
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3: Llueve copiosamente en Filadelfia.
0: Es un diluvio.
3: Detalle a considerar, la gente no se ha movido de sus asientos. Están la mayoría con ponchos para cubrirse de la lluvia. Y señalo esto, están en los asientos porque mientras las personas sigan allí, aquí no hay peligro de suspensión.
0: Sí, porque no están pidiendo que se resguarden por la tormenta eléctrica.
3: Exactamente.
0: ¿No? Eso es una muy buena noticia.
4: De la manera como está lloviendo, ya luego se vuelve también incómodo jugar. Es, cuando hay una lluvia normal, así fuerte, es tranquilo. Pero con este nivel de lluvia, sí llega a cambiar.
0: La cortaba Mohamed con él, la pelota por el centro, buscamos la entrada de Olise, no llega, el cierre en defensa por parte de Akan Hashim, va sacando la pelota a Hashim, dejando el balón ahora para Zidane Iqbal ahora para Merjas Doski, la aguanta Doski, atrás Doski, nuevamente la pelota para que la tenga ahora Said Tassen en corto, otra vez para que maneje la salida Merjas Doski atrás, dejó la pelota a Doski, este nació en Alemania, juega en el fútbol de Polonia Merjas Doski, tiene ya 26 años para Merjas Doski en el conjunto de Graham Arnold, lateral por la izquierda de la selección de Irak. 44 minutos, Daniel, lo gana Francia 1-0.
3: Me iba a contar que este técnico Graham Arnold fue quien dirigió a Australia en Qatar 2022.
0: Y repite en la Copa del Mundo del 26, ahora con la selección de Irak para Graham Arnold, el entrenador de 62 años, que jugó en Países Bajos, que jugó en Bélgica, también jugó en el fútbol de Japón. Para Graham Arnold, mucho tiempo dirigiendo la selección de Australia entre 2018 y 2024. Al-Hamadi, aguanta la pelota Al-Hamadi, lo aguantaron acá Al-Hamadi. Ahí falta de Mohamed Kone contra Al-Hamadi. Falta en la mitad de la cancha, queda mal acá Mohamed Kone. Minuto 44, se nos acaba la primera mitad, lo está ganando Francia a Irak 1-0 con el gol de Kylian Mbappé al minuto 14, Manolo Sol.
4: Una jugada ahí peligrosa, ponerme. Le lleva un golpe también fuerte con la mano y creo que nos vamos a ir al descanso así, porque Francia ya también no ha generado más opciones de peligro.
0: Héctor Sosa desde nos dice, son 5 jugadores, 1 de Alemania y 4 de Francia.
4: De acuerdo.
3: Muy bien, ¿eh? Decir que Didier Deschamps, que es campeón del mundo, no cuenta porque
4: es solo
3: técnico.
0: No son técnicos.
3: No son técnicos, no están incluidos los técnicos.
0: Campeón como jugador, campeón como técnico, ¿no? También para Didier Deschamps. Tiro libre para Irak, pelota al área, balón por arriba, saliva bien.
4: A ver, de esos ha habido 3. ¿Lo sabe?
0: Los que fueron campeones como jugador y como DT.
4: Como jugador y como director técnico.
6: 3.
0: ¿Lobo Serrano?
6: Sí, yo. Beckenbauer, Zagallo y Didier Deschamps.
3: Sí, señor.
4: Muy bien. Se ganó una caipirinha.
0: Doble caipirinha para Mauro Silva. El arquero Basil presionado va sacando la pelota en corto. Estamos en el tiempo agregado, ya en el tiempo extra de esta primera mitad. Son solo 3 minutos. Ya vamos a ir con el tiempo extra en este primer tiempo. La salida por parte de Irak por intermedio de Said Ismael. Lo gana Francia 1-0. Balón atrás para que tenga la pelota Akan Hashim. Va Hashim, sigue Hashim. Toca Hashim al costado para Merjas Doski. La tiene Doski. Doski al centro. Maneja la pelota ahora Zidane Iqbal. Largo buscando a Ahmed Kassem. La pelota la maneja Kassem y la va a perder. 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
0: La pelota por parte de Doski, entrega atrás para su arquero Ahmed Basil. Se nos acaba el primer tiempo, Daniel Chamela.
3: Estaba pensando en esos entrenadores, Mario Jorge Lobo Zagallo, campeón en el 58 y en el 62 como futbolista, como técnico en México 70.
0: ¿Y Deschamps?
3: Deschamps, campeón Francia en 98. Francia 98 y como técnico en Rusia 2018. Beckenbauer, campeón como jugador en 1974, como técnico en 1990.
0: Con el arbitraje de Codesal.
4: ¿Qué quiere decir? Quiere echarle limón y sal a la herida.
3: Mira Jesús. Sí.
4: Es bravo.
0: Último minuto del primer tiempo. Pero no fue, fue o no Codesal el principal de esa final.
4: No estamos hablando de Codesal.
3: Es un apellido cuya pronunciación es delicada en esta empresa, ¿eh?
0: La pelota sobre el costado para que la tenga Kylian Mbappé. Dejó atrás para Jules Koundé. Se nos acaba el primer tiempo. Lo está ganando Francia a Irak 1-0. Con el gol de Kylian Mbappé. El gol de Mbappé, pero después a Francia, ¿cómo le costó regresar en el partido después de la pausa de hidratación en esta primera parte? Pero mantiene el control del compromiso hasta ahora el equipo de Deschamps. La pelota por el centro por Ousmane Dembélé. Va Dembélé, la aguanta Dembélé. No encuentra quién pasar la pelota de Dembélé. Tocó en corto la pelota de Dembélé para Koundé. Koundé cambia para Upamecano. Ahora el centro, el balón para Mohamed Koné. Atrás la pelota para Saliba. 1-0 el partido. El gol de Mbappé al minuto 14. El único tanto de esta primera parte. Por el centro Saliba va dejando otra vez para Ousmane Dembélé, cuando ahora el canadiense Drew Fisher nos indica el final de los primeros 45 minutos, que termina con mucha lluvia, la lluvia intensa en el estadio de Filadelfia, y con el gol de Kylian Mbappé, el número 15 en su historia en las Copas del Mundo, en su partido número 16, Francia, con ese gol de Mbappé al 14, le gana a Irak 1-0 al terminar la primera mitad. 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
0: Y estamos en el medio tiempo. 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Manolo Sol terminó la primera mitad con una selección de Francia que se va al descanso ganando el partido por la mínima con el tanto de Kylian Mbappé al minuto 14.
4: Arrancó muy bien la selección de Francia, teniendo muy buena actitud, moviendo muy rápido el balón vertical, creando varias opciones de gol, y bueno, de ahí se deriva el primer gol. Cuando viene ese término del primer cuarto es cuando cambia el partido, se ordena mucho mejor la selección de Irak, empieza a adelantar y Francia cambia el ritmo para abajo un poco. Después la lluvia creo que también perjudica el accionar del fútbol en Francia.
0: Llegó poco el conjunto de Irak, Mauro, en esta primera parte, solo un remate de cabeza que inquietó, ¿no?, al arco defendido por Mañán, pero el partido lo controla Francia, pero gana solo por uno.
2: Sí, controla totalmente Francia. Irak llegó a balones colgados en el área y Francia metió el gol en el minuto 14 y al inicio del partido muchas ocasiones, pero después bajó el nivel después de la parada de hidratación y al final, como dijo Manolo, con la lluvia bajó aún más el ritmo del partido.
0: Pero lo gana Francia, Daniel, por la mínima.
3: Y lo gana merecidamente, ha sido más. Es verdad que no tuvo el mismo dominio en la segunda mitad del primer tiempo que lo que había tenido en el arranque, porque el ritmo de circulación de pelota fue otro, porque la movilidad también fue diferente. Pudieron generar espacios, generar situaciones. Después, más pelota al pie que al espacio, y en ese contexto de partido a Irak le resulta menos complicado defender su área. Está claro que si Francia sube un par de velocidades, este partido lo liquida con facilidad.
0: Lo está ganando Francia a Irak 1-0 por Fútbol de Primera, la radio del Mundial.
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1: Estamos en el medio tiempo. 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Al terminar el primer tiempo, lo está ganando el equipo de Didier Deschamps 1-0 a Irak con el gol de Kylian Mbappé al minuto 14. El único tanto de estos primeros 45 minutos. Un partido que va a tener un retraso para el arranque del segundo tiempo, porque como habíamos advertido, estaba la amenaza de la tormenta alrededor del estadio de Lincoln Financial Field en el sureste de Pensilvania. Y bueno, se confirma que la tormenta está llegando y por eso hay que buscar refugio, ¿no?, para todos los aficionados que están presentes en el estadio, Dani.
2: Bueno, y en principio va a ser el primer partido que tenga alguna posposición por estas causas, que ya las vivimos en el Mundial de Clubes. Que
1: y nosotros, no va a ser el único.
2: Que no va a ser el único, seguramente, con mucha experiencia transmitiendo aquí Copas Oro, Copas América, en el verano estadounidense. Es una situación habitual. Esto tiene un protocolo que está marcado por las autoridades locales, es decir, esto no tiene nada que ver con FIFA, esto es cómo se maneja este tipo de situaciones de emergencia.
1: Es una cuestión de seguridad para
2: Estados Unidos, exactamente, seguridad para la gente, fundamentalmente para los futbolistas también. Hay un aviso en las pizarras del estadio que dice que se aproxima una severa tormenta eléctrica. La gente es llamada a moverse hacia los graderíos, la parte interna de los graderíos, resguardarse de los posibles rayos que vayan a ocurrir, y a partir de aquí comienza todo un protocolo que tiene que ver con los informes que van emanando del servicio de meteorología. En el momento en que se garantice que las tormentas eléctricas se alejan lo suficiente del lugar donde se va a realizar el partido, se abre una autorización para que la gente pueda regresar. Esos espacios pueden ser desde media hora hasta prórrogas que se van generando a partir de esos informes.
1: Cualquier rayo, Manolo, que esté alrededor del estadio en un radio de 8 millas, es allí cuando hay que detener el partido y detener cualquier actividad al aire libre en ese momento.
3: ¿Estás amenazando o
1: qué? No.
3: Ya sé, pero es increíble. Estoy ya sacando cuentas con todo esto que nos dice Daniel. Yo, 20, 30 minutos más lo que va a parar. Bueno, creo que nos vamos a quedar aquí un buen rato comentando.
1: Ya Mauro preparó la caipirinha, déjame decirle. No,
3: olvides, yo no sé cómo voy a salir con tanto tiempo con todas las caipirinhas. No lo sé.
1: El partido anuncia en este momento FIFA que está de momento suspendido debido al clima presente alrededor del estadio. Y bueno, nos mantendremos acá en Fútbol de Primera hasta tener una información ya oficial y confirmada, sí, de lo que va a ocurrir con el resto del partido de la segunda mitad. Pero por ahora no va a arrancar el segundo tiempo de este compromiso entre las selecciones de Francia y de Irak en Filadelfia.
2: Muchas veces ocurre que cuando uno ve una panorámica del estadio, diera la impresión de que no es tan severo, ¿no? Es decir, cuando uno observa, aparentemente no hay lluvia, hay algún que otro aficionado repartido por las gradas. El tema es lo que está pasando alrededor. Esto que decía Jesús, el radio, la cantidad de millas de distancia donde se esté desarrollando la tormenta eléctrica, si está dentro de ese perímetro, el partido no se puede reanudar. ¿Por qué? Porque podría pasar que durante el desarrollo del mismo la tormenta se traslada hasta el estadio y sea mucho más complicado tomar las medidas que se requieren para evacuar a la gente.
3: Totalmente.
1: Sí que hay que esperar, hay que estar atentos a primero cómo se desarrolle el tema del clima, ¿no? De la lluvia.
3: Fue increíble, no sé, íbamos por ahí el minuto 35, 30, 35
1: y comenzó la lluvia.
3: La lluvia, pero fue impresionante cómo todo el mundo se empezó a poner las chamarras, los paraguas empezaron a salir porque cayó un tremendo chubasco.
4: No, y si las lluvias no son tan intensas, no, yo incluso, porque pone, deja el campo, terreno de juego un poquito más rápido, ¿no? A mí me gusta, pero claro, cuando la lluvia ya es demasiada, incluso para el partido ya no es.
1: ¿Alguna vez te tocó, Mauro, un partido que se suspendiera por mal tiempo?
4: A mí no, Jesús, por eso te iba a decir que claro, yo posiblemente he estado en riesgo en muchas ocasiones. Yo he jugado
1: con otras cosas.
3: No recuerdo otro país que lo haga, no, más que en Estados Unidos.
4: Y fíjate que Brasil es un país que cale mucho las tormentas eléctricas, sí, sí, ¿no? Sí, los rayos.
2: Bueno, ha habido casos de futbolistas que han sido impactados por un rayo en situaciones de tormenta y que han fallecido.
3: En México ha habido equipos de divisiones inferiores que hubo desgracias.
0: ¿Te tocó a ti, Manolo, de jugar partidos así?
3: No, aquí sigo.
4: Aquí sigo, está bien.
3: No.
2: Jugó los rayos del Necaxa. Lo más cerca que tuvo de un rayo fue el Necaxa.
3: Sí, no, la libré.
0: Gracias a Dios.
3: Sí, la libré.
2: No, pero mira, hay un jugador que fue parte de la selección colombiana, Omar Carepa Gaviria, que jugó el Mundial de Estados Unidos 94. En un entrenamiento, no fue en un partido, un entrenamiento del Deportivo Cali, bajo una tormenta eléctrica, lo impactó un rayo y falleció en el momento. Es decir, hay un peligro evidente, digamos, no de balde las autoridades mandan a proveer de seguridad a las personas, ¿no?
0: Sí, por eso se toman todas estas medidas, y como decía Nine antes, no es un tema de FIFA, es un tema de seguridad de cada ciudad que está sometida a este tipo de climas adversos como el que está presente en este momento en el estadio de Filadelfia. No se aprecia en este instante, Daniel, Mauro y Manolo, una lluvia fuerte, ¿no?, en alrededor del estadio en Filadelfia, pero sí la advertencia de las autoridades de que la tormenta está cerca y que la amenaza de rayos puede estar en cualquier momento.
4: Y que la lluvia también disminuye de intensidad, eso es una buena noticia para la segunda parte, para el partido.
2: Ahora, hay un elemento ahora adicional a todo esto, y es que los futbolistas tuvieron que parar, ¿no? Sí. Es decir, esta pausa de hidratación es larga.
3: No, es increíble eso, porque también te desconcentra, es la sí. realidad. Me ha tocado que por alguna cuestión, no de agua, que algo pasaba en el estadio y que tienes que enfriarte, tienes que volver a esperar 20, 30, 40 minutos, te saca del partido porque ya no tienes la misma concentración, inclusive tienes que volver a calentar,
2: claro,
3: porque te enfrías de más, y meterte al partido te cuesta trabajo.
4: No, y la cabeza está, ¿no? Sí. ¿Cuánto tiempo vamos a esperar? Si va al final, volver, va a haber partido, entonces todo eso te deja de una situación muy, muy...
0: Y en este momento, Mauro, Daniel y Manolo, el departamento del clima en los Estados Unidos señala que la advertencia por tormenta eléctrica es hasta las 6:45 tiempo del este.
3: Hay un ratito más, vamos a platicar. ¿Que nos quiere contar algún chiste, Jesús?
0: No, vamos a aprovechar que estamos en Fútbol de Primera porque la gente estaba activa, ¿no?, en el canal de YouTube. Recuerde la pregunta, Mando, lo que usted tenía hoy.
3: Vamos a recordarles la pregunta, campeones del mundo que estén repitiendo en este mundial, que hayan quedado ya campeones en alguna otra ocasión, en algún otro mundial.
0: Bueno, por acá Héctor Sosa dice, son 5 jugadores, 1 de Alemania y 4 de Francia.
3: Correcto.
0: Joaquín dice, Mbappé, dice que es el más grande. Otro por acá señala también, que todo sea por la caipiriña preparada por Mauro. No, un no. Alemán y 4 franceses.
3: Varios quieren.
0: Mira, aquí dice Kira 2050, aquí no le regalan penales así como Argentina, ¿eh?
3: Ah, está... Es de su banda, sí, que también mete cizaña.
0: Yo le pregunté por Codesal nada más, como estaba, ¿no?, que dirigió la final. Marcelo Condor dice, vamos Irak, el gol del honor. Víctor Giraldo, saludos desde Wisconsin, gracias por estar con nosotros. Víctor pregunta a Mauro, después de ganar una Copa del Mundo, ¿qué motiva al jugador a seguir?
4: Ah, motiva, yo creo que motiva seguir ganando títulos tan importantes, ¿no? Yo por ejemplo, a Scaloni, que le conozco bien, la selección argentina, me parece el momento ideal, estás en un mundial donde ya eres campeón del mundo y con la tranquilidad que eso supone, y volver a ganar. Y yo, Jesús, incluso te doy un ejemplo. Mira, Brasil estuvo 24 años, de 70 hasta 94 sin ganar un mundial. Mucha presión, muchas críticas en Brasil. Gana 94, llega a la final 98 y gana otra vez 2002, para que vea cómo la conquista da tranquilidad y motivación para seguir ganando, ¿no? Yo veo a Argentina jugando y veo Messi y digo, yo tengo un mundial, estoy tranquilo y voy a hacer goles y voy por el próximo. Yo creo que esa es la gran motivación, te da mucha tranquilidad y motivación de seguir ganando, de seguir haciendo historia, de escribir tu nombre en la historia con más títulos, con más conquistas.
0: Eleazar Mercado nos pregunta por acá, Manolo, dice, ¿se recuerda de sus años en Chivas?
3: Me recuerdo algo. Les voy a contar cuando yo fui campeón del mundo con Chivas. No. Esto que dices, le voy a sumar algo porque digo, te pasa cuando eres campeón en otros lados. El ya saberte que fuiste mejor a los demás, eso te da también una tremenda confianza. Y cuando sales a jugar, sea contra quien sea, en esta ocasión que juega Francia contra Irak, quieres imponerte porque tú eres el campeón. No vas a dejar que nadie te pise, que nadie pueda abollarte esa corona y que diga, oye, ¿cómo quedó campeón este? Tienes que imponer el respeto y eso también te hace que cada partido seas mejor y que te sientas mejor que los demás.
2: ¿Y cómo fue tu vuelta a España una vez que fuiste campeón del mundo? ¿Cómo te veían a ti?
4: Bueno, Daniel, pues fue... Es que claro, volver campeón del mundo con Bebeto, estamos los dos allí en el Depor, ¿no? Y tantas homenajes, tantas conmemoraciones allí en Galicia que fue muy, muy especial la, en mi vuelta al Deportivo, porque claro, este sello de campeón del mundo es un claro. Peso, esto te da mucho prestigio.
3: Y les metiste más billetín, ¿no?
0: Y la multiplicó por 5.
4: No era tan espabilado así.
1: Estamos en Fútbol de Primera, la radio del Mundial. Hacemos una pausa y regresamos con el partido de hoy. Francia le gana a Irak 1-0 con el gol de Kylian Mbappé.
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1: Seguimos transmitiendo por fútbol de primera la radio del Mundial en el medio tiempo, presentado por Verizon, el patrocinador oficial de la Copa Mundial de la FIFA 2026. 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Estamos en el medio tiempo del partido entre Francia y la selección de Irak. Lo está ganando Francia 1-0 a este partido correspondiente al grupo I, con el gol de Mbappé al minuto 14. Es un partido que se está demorando el arranque del segundo tiempo porque está la lluvia presente, no solamente la lluvia, ahora también son la tormenta eléctrica que está alrededor del estadio en Filadelfia, y por eso el partido está suspendido. Ahora sí hay una tormenta mucho más fuerte alrededor del estadio en Filadelfia, pero estaremos actualizando acá en Fútbol de Primera todo lo que ocurra con el juego de hoy, que ya culminó la primera mitad con el tanto de Mbappé al minuto 14. 1-0 lo está ganando la selección de Francia al equipo de Irak. Unos primeros 45 minutos, Manolo, donde Francia dominó esa primera parte, pero se fue del descanso con ese solitario tanto de Kylian Mbappé.
2: Ahorita estaba viendo aquí en mis papeles la alineación de Francia y estaba viendo los jugadores que siento han estado un poco abajo de su nivel, y estaba viendo a Dembélé. Lo hemos platicado ahorita durante la transmisión. Ha intentado jugar por el costado, por el centro, y creo que todavía no vemos una buena versión de este número 7, que se espera mucho más. Barcola entró al partido también ahora de titular, y creo que también ha estado un poco abajo de lo que nos ha presentado Olís y Mbappé, que han sido para mí los dos que más han fructificado en el frente de ataque de Francia.
1: Bueno, la lluvia presente para este segundo tiempo, mucho más intensa.
3: Está arreciando, sí.
1: Mucho más fuerte, y ahora sí se aprecia que hay que esperar por lo menos unos 25 minutos más, Daniel.
3: Para el siguiente reporte.
1: Para que la FIFA nos informe cuál va a ser el siguiente plan en 25 minutos. Lo cierto es que seguimos disfrutando acá del contacto con todos ustedes en el canal en vivo, en nuestro canal de YouTube, el chat en vivo. Por acá comenta Alfredo Blanco, dice: escucha las transmisiones desde el año 2010, ya son 7 Copas del Mundo que tiene el equipo mundialista de fútbol de primera. Daniel Patiño pregunta: ¿qué hora se retoma el partido? No lo sabemos todavía. En 25 minutos tendremos una actualización de la FIFA de cuando pudiera reanudarse el juego, pero sin especular, Daniel, 7:30, 7.
3: Sí, es difícil establecer un horario porque, digamos, dependemos o depende la gente que está allí presente de las condiciones meteorológicas, ¿no?
1: Así es decir, es. Lo si único que le podemos decir es que en 25 minutos la FIFA va a dar una actualización, y que la amenaza de tormenta eléctrica en este estadio, alrededor del estadio de Filadelfia, será hasta las 6:45 aproximadamente.
3: Exactamente, que no tiene que ver con que pare o no de llover, sino que desaparezca esa amenaza de la tormenta eléctrica. Es decir, no es solo un tema de la lluvia, sino del peligro de los rayos, que además estábamos avisados desde muchas horas antes.
1: Desde ayer ya teníamos
3: esto, podía llegar esto a pasar, lo mismo con el partido de New Jersey, ¿no?
1: Exactamente, el partido que va a enfrentar Noruega y Senegal.
2: ¿Y puede darse la posibilidad de que se suspenda el partido por el día de hoy y que se reanude?
1: Eso lo va a determinar FIFA, ¿no?
2: Otro día.
1: Pero sería peligroso, ¿no? Incluso para los propios jugadores, ¿no? Tener que...
2: No, pues te cambia todo, te cambia absolutamente todo, la dinámica de lo que tienes de viajes, de descansos. Es
3: tenemos una referencia, grave. Manolo y Mauro, Copa Oro, Jesús, ¿no? Inmediata, que fue el Mundial de Clubes.
1: Sí, más reciente.
3: Acaba de pasar, digo, Estados Unidos, FIFA involucrada en la organización, y hubo partidos que incluso estuvieron suspendidos 2 horas, hasta que se pudieron reanudar.
1: Pero no hubo partido que se suspendió de un día hasta el otro.
3: No, pero sí, iba horas después.
1: Sí.
3: El último partido de Boca, por ejemplo.
1: Claro.
3: El último partido de Boca en el Mundial de Clubes se tuvo que jugar varias horas después por un asunto similar a este, ¿no?
1: Bueno, esa es la realidad, Mauro. El partido detenido en este momento, suspendido por el mal tiempo. Lo gana Francia 1-0 con el gol de Kylian Mbappé al minuto 14 y estamos esperando pues alguna actualización, ¿no?, de que mejore el tiempo en Filadelfia para la reanudación de la segunda parte.
4: Jesús, hay que esperar porque, como decía Manolo también, porque los futbolistas cambiar todo el plan, volver al hotel y jugar otro día no es lo mejor. Entonces sí, hay que esperar lo que hay que esperar para concluir el partido. Lógicamente los jugadores allí tienen ganas de saber lo que va a pasar, pero hay que estar tranquilo, esperar en el vestuario cuando se tengan las condiciones para dar proseguimiento al partido.
1: Bueno, Gerson Urrutia desde Riverside, California, también en sintonía. Gracias por acompañarnos. José Márquez dice que gana Francia 4-0.
2: Ojalá.
1: David, ¿qué?
2: Lo traes de la quiniela.
4: ¿Cómo se disculpe?
1: ¿Cómo quedó Argentina, por cierto?
2: No me diga que me hizo perder mi quiniela. 2-0.
1: Marcó doblete de Messi, ¿eh?
2: Doble de Messi, falló un penal para los que no lo vieron, pero bueno, ganó 2-0.
1: David Crítica dice faltas en la mitad de la cancha. Por otra parte, Víctor Giraldo desde Wisconsin. Así que la gente sigue conectada a través del canal de YouTube, el chat en vivo. Dice, el estadio está cerrado, ¿no? El estadio este es abierto, el Lincoln Financial Field. La gente está resguardada en este momento en los túneles del estadio, esperando que pase esta tormenta que está arreciando sobre el estadio de Filadelfia.
3: Hay un grupo de personas que están en la última bandeja del estadio. Digamos, hay un pedacito de esa bandeja que tiene un espacio techado. Y allí hay un grupo de aficionados resguardándose de la lluvia, pero la orden general es que todo el mundo tiene que abandonar los asientos y colocarse en las zonas internas del estadio, a resguardo, allí donde hay techos y lugares de comida, que me imagino que se debe estar vendiendo de todo ahí, hasta esperar que se vuelva a autorizar el ingreso, y bueno, después lleva todo el tiempo que se requiere, puesta a punto, los jugadores tienen que ser avisados con tiempo también, esto no es así, es decir, no es que llega a la suspensión y enseguida se juega, sino que se le notifica a los futbolistas, tienen que volver a condicionarse para el partido hasta que se sepa de una hora oficial de reanudación.
1: Para que empiece otra vez el trabajo precompetitivo de los jugadores, ¿no?
2: Sí. Tiene a ver también cómo se va a comportar. Normalmente ya tienen muy buen desagüe las canchas, pero también eso es importante con la cantidad de agua que está cayendo, que no vaya a haber charcos para que pueda fluir correctamente
1: el juego. Aquí el tema principal, Daniel, Manolo y Mauro, es el tema de los rayos de la tormenta eléctrica, ¿no?
3: Sí.
1: Con un clima como este, sin tormenta eléctrica, se puede jugar.
3: Exactamente. De hecho, se terminó el primer tiempo, se pudo jugar con lluvia y lluvia fuerte. Bueno, yo creo que estaban esperando también a que terminara. Igual esto está tan medido, tan calculado, que aquí no se disputa nada hasta que no desaparezca la alarma. Y pasa en acontecimientos deportivos y le puede pasar a cualquiera si va a un parque de atracciones aquí en Disney, por ejemplo.
2: Sí.
3: Una vez hay ese aviso de tormenta eléctrica, todo se suspende.
2: Escuchan las alarmas.
3: Exactamente.
2: Empiezan a escuchar unas alarmas y automáticamente te tienes que resguardar.
1: Mira, Manolo, por aquí José Suárez dice, diga. Manolo solo hace trivias que él ni siquiera sabe.
2: Me ha tocado que a veces hacía una trivia y me decía, bueno, ¿cuál es la respuesta? Ya se me olvidó.
4: Es para saber, para tener la respuesta.
2: Claro.
1: Joaquín
2: también,
1: Alcántara
2: también
1: desde...
2: nuestros seguidores me ilustran.
1: Sí. Pero esta sí se la sabía, ¿no?
2: Esta sí.
1: Esta la averiguó primero. Joaquín Alcántara desde Newberry Springs, California, es hincha de Cruz Azul, de la Máquina Cementera.
2: De la Máquina, muy bien.
1: Así que todos ellos conectados esta jornada de hoy.
2: Debe estar feliz con su campeonato.
3: Bueno, recordar, Jesús, que a primera hora Argentina derrotó a Austria 2-0, dos goles de Messi.
1: Goleador del Mundial, ¿no?
3: Goleador del Mundial.
1: Menos mal que llegó con dudas, ¿no?
3: Y que juega en la MLS.
1: Y que juega en la MLS, ¿no?
3: Bueno, llegó a 18 goles, ¿no? 18 goles en las Copas del Mundo.
1: Goleador histórico de las Copas del Mundo.
3: Goleador histórico. Llegó a 18 victorias en Copas del Mundo.
1: Récord.
3: Nadie ha ganado más partidos. Es el futbolista que además que ha jugado más encuentros de Copa del Mundo, más minutos de Copa del Mundo, tiene todos los registros. Todos los registros. Este partido lo gana Francia 1-0, gol de Kylian Mbappé. Más tarde deben enfrentarse Noruega y Senegal en New Jersey y la jornada del día la cierran Jordania enfrentándose a la selección de Argelia. Ese partido se va a jugar en San Francisco.
1: El Noruega-Senegal tendrá los relatos de Kevin Rodríguez con Giovanni Zavarese y el coach Steve Sansón. Eso será en New York, New Jersey, si el tiempo lo permite, el arranque de ese partido. Y luego 10:30 de la noche en San Francisco. Ahí no hay problema con el clima. Ronald Villalobos Obando con Rosa Beatriz Sánchez, Alex Aguinaga y Carlitos de los Cobos, que estarán con el partido entre Jordania y Argelia para cerrar la jornada futbolística de hoy, que ha tenido este inconveniente con el clima. La lluvia sigue presente, pero comienza a disiparse un poco, ¿no?, en el estadio de Filadelfia, para este segundo tiempo que estamos esperando la notificación oficial de FIFA de lo que va a suceder con esta segunda mitad, donde Francia le gana a Irak 1-0.
3: Bueno, habló Lionel Scaloni después de la victoria de Argentina. Vamos a poder compartir con ustedes un extracto de esa conferencia de prensa y comentarlo por aquí. Escuchamos a Lionel Scaloni.
5: Bueno, buenas tardes para todos. La imagen habrá sido la misma de siempre, la sensación de que ahí sí el partido se había resuelto, porque estaba complicado y, bueno, nos dio esa tranquilidad que necesitábamos a tampoco el final. Contento por la actuación de Leo, sobre todo porque ha vuelto a convertir, y el equipo creo que cuando... Qué lío, ¿no? Cuando...

0: Y que parecía que era iba a ser fácil y aseguro de que no. Ustedes han visto los dos partidos lo que fue y fueron partidos complicados.
1: Y no deja de ser no digo un golpe, pero sí que el equipo había hecho dos o tres cosas muy buenas hasta ese momento. La jugada del penal fue espectacular y culminarla hubiera sido muy buena. Y yo creo que un poco sí, sentimos la sensación de que si hacíamos ese gol iba a ser diferente. Pero bueno, ha vuelto el equipo a hacerlo otra vez, se hizo dos o tres cosas importantes después del penal. Sí, es verdad que pasaron unos minutos donde parecía que no pasaba nada. Pero bueno, pero es propio también de la madurez que tiene este equipo, de saber que, bueno, lógico que es un golpe no convertir un penal, pero sabiendo de que al momento de activarse, cuando se activa Leo, se activan todos, y eso yo creo que es un mérito también del equipo.
2: Bueno, siempre muy claro Scaloni en su lectura del partido. Yo creo que todos estamos bastante de acuerdo con esto que acaba de decir, ¿no, Manolo?
3: Sí, totalmente. Un partido que realmente fue difícil. La selección de Austria los apretó, no les dejaba jugar un juego muy físico. Tuvieron ahí algunas oportunidades y le costó, yo creo, más de lo que pensaba el partido argentino.
4: Y en el segundo tiempo, ya sobre el final, Austria pasó del 1-1 al 2-0, ¿no? Con la jugada que Messi define para darle la victoria al equipo albiceleste 2-0 y llegar a esos 18 goles en las historias de la Copa del Mundo, líder goleador histórico de los mundiales. Es cierto que Mbappé marcó y llegó a 15, y esta va a ser una pelea más que interesante
2: Sí,
4: la que
2: sí.
4: vamos a tener en esta Copa del Mundo entre Messi y Mbappé, por ver quién termina como líder goleador histórico en las Copas del Mundo.
2: Todos los goles de Argentina en esta Copa del Mundo, en los dos partidos han sido de Messi, los tres del primer partido contra Argelia, los dos de hoy contra Austria. Es verdad lo que dice Scaloni, esto de saber sufrir, como el equipo fue capaz de aguantar a una Austria que manejó la pelota y los ritmos del partido. Generó poco, es cierto, el tiro libre de Sabitzer en el segundo tiempo que atajó bien Dibu Martínez. Del resto fue más dominio que posibilidades, que profundidad. Y Messi sigue siendo el termómetro, el parámetro de Argentina, ¿no? Según va Messi, va Argentina. Pero bueno, es el peso que tienen este tipo de jugadores predestinados y determinantes, ¿no?
5: Y con la capacidad de solucionar un partido con la calidad que tienen, ¿no? Yo creo que es un privilegio para todos que estamos aquí ver un jugador como Messi, disfrutar de él. Y lo que está claro es que un jugador así no le puede dar metros cerca del área, ¿no? Yo estaba viendo el primer gol, por ejemplo, que hay un jugador de Austria que no está de B a Messi, no va. Un jugador como este no puede estar solo en ninguna parte
2: Nunca.
5: del campo, ¿no? Y cerca del área, peor todavía. Así que Scaloni para mí dijo una cosa que me gusta mucho. Estuvimos 7 años juntos y le tengo mucho aprecio. Hay que saber sufrir una gran selección. No se gana un mundial sin sufrir, ¿no? Y Argentina tiene este carácter, esa personalidad. Y por eso a veces les van tan bien, porque a veces Argentina, digo que con equipo inferior técnicamente, es capaz de ganar partidos por personalidad, por carácter.
3: Algo que creo que tiene que mejorar esta selección, que no me gustó de hoy, a excepción de un jugador, los que han entrado de cambio no han entrado bien en Argentina. Hoy Nico Paz creo que es de los que se salva, pero después Julián Álvarez, que para mí es un jugador muy importante en esta selección, no lo veo en el equipo. Tagliafico, que entró, apenas va saliendo de
2: Sí.
3: lesiones. Creo que esta selección argentina necesita, cuando entren de cambio, que se muestren un poco más.
4: Habló Scaloni, Daniel, y ahora
2: Leo Messi, lo escuchamos.
6: No, felicidad, obviamente mucha felicidad sobre todo por el triunfo, un triunfo muy duro. La verdad que sabíamos que iba a ser un partido de mucha intensidad, que no podíamos bajar lo más mínimo porque ello era muy intenso y bueno, feliz por el resultado, por la clasificación. Era importante para nosotros sumar de 6 para tener una semana más tranquila y nada, así que contento.
4: Bueno, feliz Messi por marcar. Fue determinante, ¿no?, en el partido de hoy para que Argentina consiguiera la victoria 2-0 frente a la selección de Austria y conseguir su segunda victoria y convertirse en una nueva selección clasificada a la siguiente ronda. Podemos decirle, Daniel, Mauro y Manolo, a toda la audiencia de fútbol de primera, ha pasado parte de la intensidad de la lluvia en el estadio. Sí. Me parece que está ya disminuyendo bastante.

0: ante el tema de la lluvia.
1: Está aclarándose el cielo, además.
0: Y la gente ha regresado a las tribunas del estadio de Filadelfia. Eso es una buena noticia.
2: Yo quería nada más acabar con esto de Messi, que también es algo muy bueno. Hay que recordar que falla un penal al principio. Es muy difícil, me tocó como experiencia, cuando fallas un penal, sacártelo de la cabeza para seguir metido en el partido. Después falla una jugada que pudo haber metido. Parecía que todo le estaba saliendo mal. Y ahí ves, ¿no? La grandeza, que tiene la cabeza también.
1: Hoy se cayó Argentina después del penal.
2: Sí. Porque reacciona y acaba metiendo dos goles.
0: Bueno, lo está ganando acá Francia a Irak 1-0. El partido está retrasado para su inicio en la segunda mitad por el tema del mal tiempo.
1: Pero me huele que esto ya pronto se reanuda, así que no se mueva de aquí. Que
0: así es.
1: En nada volvemos con el partido.
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0: Seguimos transmitiendo el partido de hoy entre Francia y la selección de Irak, esperando la reanudación del compromiso. Lo está ganando Francia-Irak 1-0. La gente sigue regresando a las tribunas del estadio de Filadelfia y esperamos una actualización de FIFA para el arranque de la segunda mitad. Recuerden que después de este partido estaremos con Noruega-Senegal. Todo arranca a las 7:30, tiempo del este, con Kevin Rodríguez, Giovanni Zavarese y Steve Sampson. Desde New York, New Jersey, cerramos con Jordania-Argelia. 10:30 de la noche, tiempo del este, con Ronald Villalobos Obando, Rosa Beatriz Sánchez, Alex Darío Aguinaga y Carlitos, el cantante de Los Cobos. Escucho a Carlitos cantar.
2: Uf, tengo una muy buena anécdota de Carlitos. Si hay tiempo, se les...
0: Después la cuento.
1: ¿Así? ¿Después? ¿Después? Oye.
0: Sí, sí. Después la caipiriña.
1: Rapidito. Como bien contó Jesús, la gente está volviendo a las tribunas, están comenzando a tomar sus asientos. Eso es una buena señal. De no existir el permiso, esto no estaría ocurriendo. Quiere decir que ya las personas fueron autorizadas, ya no hay riesgo a su seguridad. Lo que están esperando es el informe oficial del Departamento de Meteorología.
0: Correcto.
1: Que en principio va a producirse a las 6:45 de la tarde. Si la gente fue permitida el reingreso, seguramente también los futbolistas fueron informados. Ya debe haber una hora oficial de reinicio que la vamos a comunicar en cualquier momento y los jugadores van a prepararse para esa hora que les debe haber informado ya la FIFA. Así que esto está por reanudarse más pronto que tarde.
0: Continuamos por Fútbol de Primera, la radio del Mundial. Hacemos la pausa y volvemos.

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0: Fútbol de Primero, la radio del Mundial, está con la transmisión de hoy del partido entre Francia e Irak. El partido lo está ganando Francia 1-0 con el gol de Kylian Mbappé al minuto 14. El partido terminó la primera mitad, pero se ha suspendido el arranque del segundo tiempo por el mal tiempo. Las condiciones climáticas no favorecen el desarrollo de la segunda mitad. Ha caído una intensa lluvia con tormenta eléctrica alrededor del estadio. Por eso no ha arrancado el segundo tiempo. Seguimos esperando la última actualización de FIFA. Señala que por los momentos no hay cambios con respecto al arranque de la segunda mitad. No hay una información hasta ahora de cuándo va a comenzar el segundo tiempo. Se van a esperar unos 10 minutos adicionales para dar una información oficial de la FIFA para determinar cuándo pudiera arrancar el segundo tiempo. Lo que sí podemos contarles, Mauro, Daniel y Manolo, es que la gente ha venido regresando al estadio, está en las tribunas, está poco a poco poblando nuevamente el escenario de Filadelfia. Incluso vimos al técnico de Irak, el australiano Graham Arnold, que salió del túnel para ver las condiciones del terreno de juego del campo acá en Filadelfia para esta segunda mitad.
1: Y hay otra cosa, cuando estás jugando y te toca una lluvia de este tamaño, lo que hace el futbolista, entras y te cambias absolutamente todo.
0: Claro.
1: Inclusive hasta los zapatos, porque hay veces que los zapatos acaban empapados, acaban pesando más, y que te cambias todo, desde calcetas, algunos el vendaje, para volver a iniciar y que ya no estés.
0: Usted antes decía, Manolo, que le gustaba jugar con la lluvia, ¿no?
1: Sí, me gusta, pero no así, no tanta.
2: Un poquito, ¿no, Manolo?
1: Sí, un poquito, que te pueda resbalar.
2: A mí también, porque el campo se pone más rápido sí. Para atacar, viene muy bien, me encantaba. Con las tormentas, cuando es demasiada lluvia, ya no, pero yo creo que el partido está a punto ahí de poco a poco retomarse. Y Francia, ¿no, Jesús? En el primer partido jugó mejor la segunda mitad, ¿no? Entonces también a ver cómo se comporta hoy.
3: Bueno, informes oficiales de la FIFA hablan de una actualización en cuanto a la hora de reinicio de 20 minutos, así que a partir de ahora vamos a estar informando, probablemente que sobre las 7 de la noche esto se debería reanudar. Hay formaciones ya confirmadas para el partido entre Noruega y Senegal, que se va a jugar tal como está previsto, 8 de la noche, tiempo del este de los Estados Unidos, 5 en el Pacífico, en New Jersey. El arquero Nyland, Ryerson, Ayer, Hagen y Wolf, los cuatro del fondo, con Berge, Odegaard y Ornes en el medio. Sorloth, Haaland y Nusa, el 4-3-3 para Noruega. Mientras que Senegal tendrá a Mendy en el arco, Diata, Koulibaly, Niakate y Diouf, los cuatro defensores, con Gueye y Pape Gueye en el medio. Sar, Camará y Mané, Nicolas Jackson en ataque. La formación de Senegal, que arrancó este Mundial con una derrota ante Francia, mientras que Noruega viene de golear 4-1 a la selección de Irak. Es el partido que complementa este grupo I, al que le falta el segundo tiempo, de Francia 1, Irak 0.
0: En New York, New Jersey, se va a jugar ese partido, que arranca a las 8 de la noche, tiempo del este. Saludamos a toda la gente en Oregon, allí Ave Fénix 686 en sintonía. Eduardo Aponte decía que son 4 jugadores franceses, un técnico y un jugador alemán. Saludos desde Phoenix, Arizona, dice Jorge Rincón. El señor Blanco dice, ¿se suspendió o no el partido? No, el partido no está suspendido. El partido está suspendido, pero no se ha cancelado. El partido se va a reanudar en cualquier momento.
1: Léalos bien antes de
0: cualquier cosa. Sí, no, por eso metí el freno.

0: ahí porque
1: lo vi ahí medio dudoso.
0: Me mandaba saludos.
1: ¿Cómo se llama el señor Blanco?
0: Señor Blanco, sí, el señor Blanco. Así lo dejé para.
1: Okay, okay.
0: No caí.
1: No vaya usted a pisar el palito. No.
0: Por acá también en sintonía, Ángel Cáceres pregunta por la reanudación del partido de hoy. Seguimos esperando el arranque de esta segunda mitad. También desde San Bernardino, California, dice: viva México, Argentina, y arriba otro hincha de Cruz Azul presente.
1: Mucho cementero.
2: Están agrandados porque son los campeones, ¿no?
1: ¿Cómo no?
0: Dice por aquí: obviamente Mbappé va a destrozar ese récord. Parte de todos los mensajes que han llegado en la jornada de hoy, Luis de Fontana, California. Gracias a todos por estar con nosotros con nuestra transmisión de hoy. Transmisión accidentada, si me permiten el término, por el tema de la lluvia. La lluvia ha cesado, ¿no? En el estadio de Filadelfia. La gente ha regresado a la tribuna, a la mayoría de las tribunas del estadio de los Eagles de la NFL, el estadio Lincoln Financial Field. Pero hay una parte allí, Daniel,
2: del cielo que está, y hay una parte del cielo que está oscura, ¿no? Es decir, viendo la panorámica 360 del estadio, en algún lugar se ve el cielo despejado, en otro está cargadito. Así que habrá que seguir esperando, ¿no?
0: Sí, lo importante en este caso, como decíamos, la lluvia puede estar. El tema es que no tengamos tormenta eléctrica alrededor del estadio. Eso es lo más importante, Mauro, para que el partido pueda reanudarse.
3: Sí, con tranquilidad, ¿no? Y la gente pueda salir a saltar el terreno de juego nuevamente sin ningún riesgo.
1: Y viendo el terreno de juego, parece que está bien, en buenas condiciones, sí. No se ve para nada encharcado.
0: Gerardo dice por acá: saludos, Manolo Sol. Tenía saludos, años que no sabía saludos, nada Gerardo. De ti desde que jugaba en Chivas.
1: Wow, como 3 años.
2: Manolo no hizo nada desde que dejó la Chivas.
1: O hace 3 años.
0: De verdad, mucha gente conectada saludos, hoy saludos. Al chat en vivo del canal de YouTube de Fútbol de Primera. Recordemos que después del partido estará el juego entre Noruega y Senegal. 7:30, tiempo del este, arranque ese compromiso. Sigue poblando la gente del estadio, Daniel.
2: Sí, la gente está volviendo. Insisto que esto no se puede hacer sin que haya una autorización. Si los hinchas se están volviendo es porque ya se les está permitiendo el reingreso al estadio, lo que no quiere decir que el partido inmediatamente se vaya a poner en marcha. Necesita la organización una autorización expresa del organismo meteorológico que controla todo esto para a partir de allí, entonces sí, colocar una fecha de reinicio, de reanudación del partido, que de todas todas se va a terminar hoy.
0: Sí, el partido se va a jugar. El partido se va a jugar en este estadio, se va a completar el segundo tiempo. Pero bueno, todo lo que esto puede representar, Mauro, para los jugadores, ya lo mencionamos antes, ¿no? Pero esa ansiedad, esa angustia de saber cuándo se va a reanudar el partido, cuándo va a terminar el juego, que lo gana Francia, sí, pero lo gana solo por un gol de diferencia. Y el jugador ya lo que quiere es terminar el partido ya con esta espera que ha tenido ya por lo menos una hora.
3: Sí, Jesús, porque hay que volver a mentalizarse, ¿no? Porque tiene un partido importante que jugar, no te puedes relajar demasiado, sabe que tienes que concluir eso. Y sin embargo no tiene información, no tiene el horario, hay que volver a calentarse. Entonces para el jugador sí, no es lo ideal, es bastante incómodo estar en esa situación, pero son cosas que ocurren. Y un futbolista profesional también, hermano, tiene que estar preparado para todo, sobre todo en un mundial, cuando se quiere ganar, quiere hacer historia, a veces las circunstancias ocurren y hay que afrontar también con mucha determinación estos momentos.
0: ¿Cómo puede afectar esto, Manuel?
1: Es difícil volverte a meter al partido, sí. No es nada fácil después de tanto tiempo, porque están ahí en el vestidor platicando, pero ya pasa tanto tiempo que cuesta trabajo cuando ya te dicen, ya tienes que volver a cambiar el chip, sí. El cassette para concentrarte y estar 100% para jugar, sí. Me vi muy viejo, ¿no? Es que cambiar el disco duro.
0: Y más de uno no sabe. Más de uno no sabe. Mauro.
2: Más de uno no había nacido.
3: Yo soy uno que no.
0: El tinello no cocina.
1: Lo sé.
0: Bueno, sigue el público poblando el estadio. Se va llenando de nuevo el Lincoln Financial Field, pero por ahora no hay una información oficial de FIFA.
2: Sí, están haciendo un anuncio al interior del estadio y por la reacción de la gente, los chiflidos, me da la sensación de que esto va a demorarse un poquito más.
0: Bueno, seguimos esperando el desarrollo de esta segunda parte, el comienzo de la segunda mitad. Mañana va a jugar la selección de Panamá contra Croacia, partido del Grupo L, a partir de las 6:30, tiempo del Este, en Toronto, en el Estadio de Toronto. Y el técnico de la selección de Panamá, Thomas Christensen, habla previo a este partido.
4: Así que es una pena no tener a Coco con nosotros para el partido importante contra Croacia. Pero hemos mostrado que el grupo que está listo para competir y cada uno puede entrar en el partido y aportar lo que se necesita en un mundial como este. Y sabemos que Croacia va a venir con ese hambre, con ambición de ganarnos en el partido de mañana, y eso va a ser a través de la presión y por supuesto aprovecharse de los errores. Coco, desde que sabíamos que se había lesionado, había estado bajo tratamiento, un trabajo específico con los fisios y con los doctores, y había ese progreso, ese optimismo, porque le vimos por encima de esa evolución que se podía esperar. Y nada, luego en un entrenamiento pues no se encontró del todo bien después de una acción y por eso mañana no está. Bueno, el partido de mañana, por supuesto, nosotros somos fieles a una manera de jugar, pero también tenemos que saber quién tenemos enfrente y no es nada menos que una selección top europea que viene a ganar el partido después de perder contra Inglaterra. Quiere mostrar que fue también un tropiezo y que quieren ir a por el partido. Y para eso nosotros tenemos que estar bien. La verdad es que si no tenemos tanta posesión o no tenemos la posesión, por lo menos saber lo que tenemos que hacer en cada momento en un bloque junto y cuando tengamos la pelota, pues también saber cómo hacerles daño al equipo contrario. Y la idea de Aníbal pues era darle pues ese tiempo en el medio campo, la paciencia, porque había momentos donde estábamos jugando más balones largos y era por la cual tomamos la decisión de meterle. Igual que hicimos otros cambios durante el partido, siempre es para buscar una mejora o una situación que pueda equilibrar lo que nos está generando el equipo contrario.
0: Bueno, la palabra del técnico de la selección de Panamá, Thomas Christensen, después de muy buen trabajo, ¿no?, que ha venido cumpliendo al frente de la selección canalera, donde no pudo en ese primer partido frente a la selección de Ghana, y tiene esa dura prueba, ¿no?, el partido contra Croacia, que perdió ante Inglaterra en la primera fecha 4-2.
2: Es un partido fundamental porque los dos arrancaron perdiendo en la Copa, Croacia cayó ante Inglaterra, Panamá, como bien contaste, te gana un gol de último minuto.
0: Así es, increíble.
2: Increíble, ¿no?
0: Iba a ser su primer punto en la historia de la Copa del Mundo,
2: señor,
0: para Panamá.
2: Una de las selecciones, yo diría, la que más ha evolucionado en Centroamérica en la última década, ¿no?
0: No logró en el 2022, Manolo, Panamá, clasificar al Mundial,
1: no,
0: al Mundial de Qatar, pero sostuvieron el proceso de Thomas Christensen.
1: Y vienen, ¿no?, jugando bien, realmente juegan bien al fútbol con mucha personalidad. Sí te puedo decir, aunque Croacia últimamente, en los últimos Mundiales, ha sido una selección importante, yo creo que sí le puede dar un buen partido la selección de Panamá.
0: Lo importante, Mauro, de sostener los procesos, ¿no?, en las selecciones nacionales, en este caso de Panamá, que le dan una segunda oportunidad a Christensen para trabajar el proceso para este Mundial del 26 y consigue la clasificación.
3: Jesús, sin duda, para mí lo más importante es el proceso, el resultado es consecuencia, ¿no? Cuando tiene un proceso bien organizado, con una buena planificación, para mí a largo plazo siempre, siempre sale bien. Entonces, tener continuidad, apostar en dar continuidad a un trabajo, para mí es una filosofía acertada.
2: Bueno, y se refirió a la ausencia de Adalberto Carraquilla, el Coco Carraquilla, que es un jugador importantísimo en la selección de Panamá, que no estuvo en el primer partido, que no va a poder estar tampoco ante Croacia. Se lesionó en el último partido de
1: la
2: Pumas,
1: final.
2: En la final,
1: la final,
2: por el campeonato mexicano, y no ha podido recuperarse aún.
1: Sí, increíble. Ahí fue un golpe.
0: En ese momento la lesión, nosotros pensábamos que no iba a estar en la convocatoria, ¿no? Al final lo llamaron, pero bueno, se pierde ya dos partidos del Mundial.
1: Sí, ahora nos decía, ¿no? Ahí estábamos oyéndolo, que entrenó tratando de regresar ya para este partido, pero en el entrenamiento se volvió a recibir.
0: Esperamos el desarrollo de esta segunda mitad, del comienzo del segundo tiempo de este Francia 1, Irak 0, gol de Mbappé al 14 por Fútbol de Primera, la radio del Mundial.
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0: 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Esperando la reanudación del partido, el segundo tiempo de este juego donde Francia le está ganando a Irak 1-0 con el gol de Kylian Mbappé al minuto 14. Pero recordemos que el partido, al finalizar la primera mitad, se suspende por el mal tiempo, la lluvia, pero especialmente la tormenta eléctrica alrededor del estadio de Filadelfia, obliga a todos a protegerse, a resguardarse, y así ha estado detenido el arranque de la segunda mitad. No hay hasta el momento un anuncio oficial de la reanudación del partido para la segunda parte, así que continuamos esperando acá por Fútbol de Primera lo que va a ocurrir con el segundo tiempo. Sí, la gente está prácticamente llenando nuevamente el estadio de Filadelfia para los segundos 45 minutos, pero no hay hasta el momento, Daniel, anuncio del arranque de la segunda parte.
2: No, sigue en las pizarras del estadio la advertencia que indica que el partido está en suspenso mientras esté el aviso de peligro de tormenta eléctrica. Es verdad que hay gente en el estadio, yo diría que un tercio de la capacidad del estadio está ocupado con algunos hinchas que se han sentado allí, evidentemente les han permitido el ingreso, pero el peligro sigue en los alrededores, con lo cual hasta que no haya un informe oficial del Departamento de Meteorología no tendremos una hora de reanudación.
0: Bueno, en este momento de contingencia del partido de hoy, aprovechamos para sumar al equipo mundialista de fútbol de primera para esta transmisión en el en la interrupción de la segunda parte que no ha comenzado de este partido entre Francia e Irak, de tener acá a dos campeones del mundo, a Mauro Silva en la transmisión, pero también se suma ahora Jorge Burruchaga, Burru, para hablar un poco de lo que fue la victoria de Argentina, ¿no? Frente a la selección de Austria 2-0, un partido donde Messi es el goleador del Mundial, ¿no? A sus 39 años, jugando en la MLS, con todo lo que se ha dicho de Messi, con la edad, en la liga donde juega, y es el líder de la Copa del Mundo en goles anotados en este Mundial y en la historia.
20: Hola amigos, ¿cómo están?
0: Gracias, Julio.
20: A comentar un poquito.
2: Nos vino a hacer el aguante.
20: Hago el aguante.
0: Muy bien. Polifuncional. Lo vimos aquí fuera. Venga, seguro.
20: Polifuncional. Sí, sí. Yo agarraba cualquier camiseta, la 2, la 4. Mientras me la daba el entrenador, sabía que me daba confianza, ¿no? Volviendo a la pregunta.
0: Cobra prima, burro. ¿Eh? Cobra prima. Mira, se puso contento.
20: No, está equivocado. No, realmente lo que dijiste a la última de la pregunta, no, nos preocupamos de pensar que Messi no podía, que cuánto iba a aguantar, si había que dosificarlo, si había que ponerlo en el banco de entrada. Y yo dije en la transmisión de hoy, comentando el partido de Argentina, que para mí este es el mejor comienzo de Mundial de Messi en todos los mundiales que ha jugado. Bueno. Pues está jugando como un pibe de 20 años. Parece un pibe de 20 años. Corre, mete, juega, más vale goleador. Y hoy Argentina, hay que decirlo, y se vio. Ganó porque tenía el mejor. Argentina no jugó bien.
0: El partido
20: bien.
0: Lo ganó Messi.
20: Sí, ganó porque tenía el mejor. No jugó bien Argentina. Sabíamos que era el partido de la llave más complicadito que se podía hacer, que era Austria, con su juego muy fuerte de aéreo, con su marca, se atrevió bastante. Encima Messi vuelve a errar un penal mundial, como le pasó en Islandia, acuérdense, sí. En el partido.
2: Sí.
20: Lo termina errando. Para mí pierde de vista, en tanto mirarlo al arquero, pierde de vista la pelota y le pega más con el talón, me parece, que con el empeine del pie. Se le va afuera y eso provocó en el equipo un como que se pinchó, ¿no? De lo anímico, emocional, que se dice hoy. Y al verlo al capitán, yo creo que acá lo que me preocupó, que los soldados que habían sabido jugar sin Messi han ganado partidos importantes. Y en este partido, lógicamente, tenés a tu líder, lo ves desanimado, pero viste que no hubo un grito de levantarle la moral, de darle. Es como que no se animaron. Leo tampoco le gustan mucho esas cosas. Y se atrevió Austria del juego que salió a jugar, que fue perfecto, cada uno juega con su regla, con los pelotazos, con la lucha, con el ímpetu de que también Austria se podía poder jugar así, porque ya tiene 3 puntos en la tabla, ¿no? Con un puntito más que hubiera sacado, ya estaba prácticamente calificado, y termina mejor. Después del segundo tiempo, Argentina no terminó jugando bien, y para mí, no sé, Mauro, que si lo viste. Yo vi lotear un mediocampo de De Paul, McAllister y Fernández, que los tres rotaban. Los tres en un momento jugaban sí. De 5, el otro de 10, el 8 de 10. Acá quedaron fijos. Y De Paul y Fernández no pueden jugar fijo. Sí. Desde la posición de mediocampista izquierdo y el otro de derecho, ya te obliga a jugar con la espalda contra la línea o de espalda contra la defensa. Y no hubo esa rotación. Y no hubo tampoco la rotación de Almadita, que si bien jugó mejor. Lautaro tocó pocas pelotas, Messi era el único que podía encender la llama del resultado, y así fue como terminó el partido, con una Austria que nos estaba complicando. Y los últimos 20 minutos realmente lo viví con ese temor de que erras tantos goles que después te terminan empatando el otro. Pero bueno, ganó. Tenemos goleador a Messi, el campeón del mundo sigue ganando. Se beneficia con este resultado, sin duda, como decimos, de otra zona. Está primero, puede dosificar las cargas, puede poner en el próximo partido, creo, y como denomino siempre en la selección, vos tenés dos equipos, porque todos son titulares y suplentes, y vos podés mover todo el tiempo lo que quieras. Darle minuto a Álvarez, que está mal, no lo veo.
1: Yo,
20: Álvarez,
1: yo comenté eso hace unos minutos, ¿cómo lo viste tú? Porque los hombres que entraron de cambio
20: no fueron cambio.
1: Nico Paz fue el que por ahí último, un poco, sí, mejor, sí. Pero los que están entrando de cambio no están respondiendo hasta
20: el momento. No, pero Julián se le nota mucho, porque Julián, mucho. ¿Qué le valoramos, sí, a Julián?
2: La presión,
20: el correr, la movilidad, el desparpajo que tiene para atacar, y hoy en el Atlético Madrid queda tiro libre y la mete. Y acá se ve que está acusando, no sé, algún problemita que, sí, todavía no está curado. Sería un, sí, buen partido para jugar, como Tagliafico, que Medina rindió bien, un chico que rindió bien los dos partidos. O sea, Argentina está bien, pero esto fue una pequeña alarmita en función de cómo te van a jugar al campeón del mundo. Por eso yo dije, cuando preguntaban, defender el título es mucho más difícil que ganarlo.
2: Sí, habló Scaloni en la conferencia, Burru, de que el equipo hoy había tenido la capacidad de sufrir, y claro, que eso también era importante.
20: La, ¿no?, la tiene. Sí, la tiene. Pero en ese sufrimiento, cuando apareció en la final de la Copa de América, te hablaba otra vez con, sí, Colombia, sí, pues estaba Sol también, uh-huh, cuando salió Messi dijimos, gana Colombia. Sí. Y sin embargo el equipo se repuso, reaccionó, jugó muy bien, presionó y terminamos haciendo el gol de la... Y jugó mejor.
2: Sí.
20: Y contra Brasil, justo Mauro lo hablábamos, sí, el otro día, le gana 4-1 sin Messi en cancha de River. 4-1 dándole, sí, sinceramente, sí, un baile terrible. Pasó a Brasil. O sea, tan acostumbrado. Lo que pasa es que Messi estaba dentro hoy. No estaba fuera de entrada. Erró el penal y dijeron todos, podemos errar cualquier cosa. Porque en definitiva erraban pases, situación de juego, perdían los duelos. No había ese movimiento que yo lo descifro, que a partir del mediocampo era estático, no se movía el equipo. Pero bueno, ganamos.
2: Y lo del mediocampo estático, Burru, ¿lo atribuyes a qué? Porque, digamos, me cuesta creer que Scaloni les haya indicado eso, ¿no?
20: Yo diría lo contrario, Dani. Algo le habrá indicado, porque estos chicos se mueven permanentemente.
2: Es extraño, ¿no?
20: Porque Enzo Fernández, vos lo pones en esa posición de 10, no te va a rendir. Enzo necesita campo, como juega en el Chelsea, que te tira a los costados, te tira afuera. Es como que hacía un tándem con el lateral izquierdo de atrás y con Almadita, y De Paul jugaba con Molina, y a veces cuando Messi se tiraba, o sea, estaba muy estático, y la mayoría de los partidos de Argentina era de posesión, que no la tuvo porque erraba muchos pases, y también de movilidad del equipo, y hoy no la tuvimos, y a partir del mediocampo se nota para arriba. Para mí, ¿no?
2: Sí, por cómo le llega la pelota a Messi, por cómo le llega Lautaro.
20: Para mí fue una merma del estado anímico post-penal. Y después de estar mal, en un día mal, y en general estuvo el equipo mal. Porque Messi también, acuérdense, más allá de los dos goles, erró pase increíble, erró un gol increíble que él no lo puede errar. El equipo no estuvo bien desde atrás hacia adelante, adelante hacia atrás, no estuvo bien hoy.
4: Y en el final del partido, igual, en el final del partido, Burro, la tuvo Austria para empatar.
20: Claro.
4: Y del 1-1 pasaron al 2-0 con la definición de Messi al final.
20: Tuvo para empatar la Austria, ¿verdad?
21: Burro, lo que pasa es que para mí veo, por ejemplo, que hay un arriba que mete muchos goles, y atrás hay un portero que a mí me gusta mucho, que es Dibu Martínez.
20: Niega,
21: que
20: niega,
21: siempre va muy bien, ¿no? Entonces, claro, tiene muchas cosas buenas la selección argentina.
20: Sí, lo que pasa es que esta selección acostumbró que jugando mal gana, uh-huh, jugando bien golea. Pero hoy fue un partido que no se dio esas dos cualidades. Pues no tuvimos posición de partido. Yo creo que en el final del partido, si mal no me equivoco, apareció en la pantalla que vimos 63 contra 47, ¿puede ser la posesión?
1: Sí.
20: 63 contra 47 con Austria. Imagínate entonces el partido, que lógicamente dejará mucho análisis en interno y se tendrán que rever. Esta Argentina, si no tiene movilidad, es muy, muy capaz el rival de sostenerte.
2: Bueno, contarles, para actualizar la situación en Filadelfia, la lluvia ha vuelto a arreciar sobre el recinto. La gente nuevamente está haciendo el camino inverso de volver a guarecerse bajo techo. Así que esto parece que va a demorar un poquito más.
4: Habían dicho en un momento, Daniel, Burru, Mauro y Burro, que el segundo tiempo podía arrancar alrededor de las 7 de la noche, tiempo del este, pero ya evidentemente no va a tener esa ventana de comienzo. Lo cierto es que sigue lloviendo, ¿no? En Filadelfia cesó la lluvia por un momento, pero ha regresado y el pronóstico dice que va a estar lloviendo en buena parte de la noche. Hoy
1: ya va a ser otro partido totalmente.
20: En Sudamérica se juega el partido.
1: Burro. En todos lados, es lo que decíamos. En todos lados, menos en Sudamérica.
20: Era obvio que iba a pasar esto. Lo dijimos el año pasado, ¿te acordás? Pasó el año pasado con Boca, ¿te acordás?
2: Sí, claro.
20: Partido que estuvieron 2 horas afuera. Y acá era sabido que se iba a jugar un partido un día y terminar el otro. Y esto va a ser uno de esos. No sé qué hora hay ahí.
4: Burro, yo... A la misma hora.
20: La misma acá.
2: Sí.
4: Yo 7:10 de la noche.
21: Yo he dicho tiempo que estuvimos a punto de morir en muchas ocasiones.
20: Y no nos decían nada. No te avisaban. Mejor que no te avise.
1: Siga.
20: Pues si te avisas, tenés miedo.
4: ¿Te tocó alguna vez vivir un partido como jugador en estas circunstancias? No.
20: ¿Con lluvia?
4: No, con un retraso como este.
20: No, retrasado, imposible.
4: ¿Y cómo afecta a Burro desde el punto de vista de la planificación por un entrenador este tipo de situaciones que son imponderables, que no puedes manejar, como es el tema del clima? Cuando termine la primera parte, se van al descanso y ya pasó que más de 1 hora y 15 minutos de el finalizar la primera mitad, ¿no? Y todavía no se reanuda el partido.
20: Cambia mucho, Jesús, hay que ver cuando se juega mañana. Mañana siguen habiendo 3-4 partidos, hay que ver en qué horario lo pones. Viste que bueno, en el tenis, cuando vos suspendés un partido un día, el otro día es el primer turno de juego. Hay que ver qué hacen acá, si cambian. Pero también puede pasar que no sé cómo será el tiempo allá, pueda seguir lloviendo y no se juegue. Pero esto era obvio que había que prever.
2: Bueno, hace aproximadamente 4 minutos se informó que el partido se reanudaría 7:21 de la noche, tiempo del este de los Estados Unidos. 4:21 en el Pacífico. En este momento la transmisión internacional nos muestra imágenes desde el interior de la zona de vestuarios. Se están conversando los dos entrenadores, básicamente para entender qué es lo que está pasando, cuándo se puede reanudar, la puesta a punto de los equipos, claro. Que ahora está todo ese desafío por delante. ¿No?
20: Los equipos tienen que hacer una entrada en calor de nuevo, tarda 20 minutos.
1: En la cabeza.
4: Lo primero es determinar cuándo es el arranque de la segunda mitad, ¿no? Para que a partir de ese momento los entrenadores y los preparadores físicos puedan iniciar nuevamente el trabajo de acondicionar a los jugadores para la segunda parte, ¿no?
20: Sí, lo que pasa es que te dicen 7:20 y después llega ahí cuarto y te lo suspenden de vuelta, capaz. Si sigue esto...
4: Bueno, lo vamos a seguir disfrutando acá por Fútbol de Primera, la radio del Mundial. Lo está ganando Francia a Irak 1-0 al terminar la primera parte. La lluvia se hizo presente con el mal tiempo, con las tormentas, y el partido suspendido por los momentos para esta segunda mitad entre Francia e Irak. Lo gana Francia 1-0 con el gol de Kylian Mbappé, su gol número 15 en la historia de los Mundiales, en su partido número 16 en una Copa del Mundo, en su juego número 100 con la selección de Francia para Kylian Mbappé. Regreso.
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0: Ahora.
1: Seguimos por Fútbol de Primera, la radio del Mundial, esperando lo que va a suceder con el partido de hoy entre Francia y la selección de Irak por Fútbol de Primera, la radio de la Copa del Mundo 2026. Estamos con Mauro Silva, con Daniel Chapela, con Jorge Burruchaga, invitado especial, y con Manolo Sol, esperando alguna información oficial, por lo menos hasta las 7 y 20 de la noche, 7 y 21 aproximadamente, llegará el próximo comunicado del partido. La lluvia se hizo presente, escampó, volvió a llover, la gente se fue a resguardar, poco a poco regresa nuevamente al estadio, al Lincoln Financial Field, y esperamos el arranque de esta segunda mitad, que no sabemos para cuándo, pero que se va a jugar el segundo tiempo, Manolo. Eso es lo seguro hoy, sí, se va ya, a jugar la segunda mitad.
2: No sé si llamarle ya segunda mitad, porque lleva tanto tiempo suspendido que va a ser otro partido de 45 minutos ya, volverse a meter en la cabeza, volverse a concentrar, volver a calentar después de tanto tiempo, sí es muy complicado.
1: No nos debería extrañar, Mauro, que Deschamps para el segundo tiempo utilice los 5 cambios,
0: Sí, pues.
1: Para el arranque es la segunda parte, digo, para proteger a jugadores como Mbappé, como Lice, como Dembélé, por ejemplo.
3: La verdad es que el partido, como fue tan controlado para Francia, es una posibilidad, porque en el otro partido ya hizo cambios, por ejemplo, ¿no? De jugadores que empezaron el partido, Doué, por ejemplo, ¿no? Uh-huh. Puede entrar. Y Dembélé también, no sé si todavía tiene alguna molestia, porque estuvo en partidos de Champions ahí durante la temporada. No le veo un nivel tan alto. Entonces, para mí, sí es posible que haga cambio, que dé descanso. Y cuando tiene partidos así también tan cómodos, como está pasando en ese Mundial, permite al entrenador hacer esta gestión del elenco, del grupo, ¿no? Para dar minutos y también descansar a otros futbolistas.
2: Ahora, Leo, le sumo algo a esto, digo, cómodo, pero va 1-0.
0: Sí, claro.
2: No creo que tampoco pueda relajarse tanto, hacer tantos cambios, porque
0: tiene que asegurar.
2: Y son 45 minutos.
0: Claro, asegurar la clasificación de una vez, ¿no?
4: Y tiene el otro partido para mezclar. Uh-huh. Tercero.
0: Claro, claro.
4: Termina primero, Francia.
0: Sí, pienso que sí. Oye, tenemos que resolver la trivia antes de...
2: A ver, la trivia.
0: De dar paso al siguiente partido, ¿no?
2: Sí, sabes, burro. Fuera de los jugadores de Argentina, hay 5 jugadores que están en este Mundial que ya fueron campeones del mundo. Dinos alguno.
4: ¿Fuera?
2: Sí. Los Argentina, olvídate, porque hay 17 que ya fueron campeones del mundo. En este Mundial, fuera de la selección de Argentina, hay 5 campeones del mundo jugando. ¿Quién se te...
4: ¿De esta plantilla de ahora?
2: ¿Este?

0: Está ahí en otro. ¿Quién ya fue campeón de Francia?
1: Campeón de Francia, Leo. Leo fue campeón de Francia.
0: No, campeón de la selección mundo. Francesa, campeón del mundo.
1: Ah, ¿de la selección?
0: Sí.
1: Y está... ¿Camavinga?
2: No. ¿Que no fue convocado?
0: Ya te quedaste, quedaste sin premio.
2: ¿Sí? Sin caipirinha. No. Tenías que haber dicho el premio. El premio es una caipirinha que va a preparar Mauro Silva.
3: No, para ti un buen vino. Sí. ¿Eh?
0: Si acertabas, te ibas a llevar un buen vino que iba a regalar, ¿sí?, Mauro, francés. Sí.
1: ¿Quiénes son?
4: A ver, Mbappé es uno.
0: Mbappé
4: fue campeón en Rusia 2018.
0: De acuerdo.
4: ¿Rabiot?
0: No.
4: Rabiot no. Voy a empezar a tirar.
1: Un D, sí.
0: Tampoco.
4: Voy a tirar flecha. Teo Hernández. Van dos. Canté, que está en la nómina de Francia, son tres. A ver. ¿Quién más?
0: Uno más. Les doy pista. Estaba jugando de titular.
4: Pamecano. Dembélé, claro. Dembélé. Sí, es verdad. Dembélé, campeón del mundo. Uh-huh. Sí, señor, es verdad. Y el otro es Manuel Neuer, el arquero de Alemania, campeón del mundo en Brasil 2014.
0: Son los únicos cinco jugadores que están en el Mundial que ya fueron campeones del mundo fuera de Argentina, que repite a 17.
2: Bueno, ya tenemos información oficial de lo que va a ocurrir con el partido. Directamente desde FIFA informan que los jugadores van a salir a la cancha a iniciar nuevamente el trabajo precompetitivo a las 7:30 de la noche, tiempo del este, exactamente en 9 minutos. Uh-huh. Y el partido se debería reanudar, Daniel, ¿a qué hora?
4: A las 7:50 de la noche, tiempo del este.
2: Así que se va a montar el segundo tiempo del Francia con el primer tiempo del partido entre Noruega y la selección de Senegal.
4: Bueno, contarles que nosotros en Fútbol de Primera vamos a seguir con la actividad mundialista. Enseguida, en pocos minutos nada más, arrancaremos la previa del partido entre Noruega y Senegal. Y como parte de la información que ofreceremos en ese partido, tendremos actualizaciones del resultado, de lo que vaya ocurriendo en el segundo tiempo del partido entre Francia e Irak.
2: Que lo gana Francia 1-0 con el gol de Kylian Mbappé al minuto 14. Decíamos antes, Mbappé hoy juega su partido número 100 con la selección de Francia. Llega a 16 partidos en la Copa del Mundo y a 15 goles en el Mundial. Se coloca hoy a 3 de Messi, del liderato de goleo en la historia de la Copa del Mundo. En el primer partido Messi marcó triplete, hoy marca doblete. Mbappé en la primera fecha marcó 2, ha anotado 1 en este partido. Veremos qué ocurre en el segundo tiempo para Kylian Mbappé, para esta pelea a burro que van a tener Messi y Mbappé en el Mundial, de pelear el liderato histórico de goles en la Copa del Mundo.
1: Se avisiona ese duelo, ¿no? Pero bueno, Mbappé por ahí va a tener una diferencia, porque Leo en principio se retira ahora, salvo que juegue otro más. No. Pero Mbappé
4: tal,
1: tiene para
4: tal,
1: los mundiales,
4: tal como
1: ¿no?
4: está, tal como tal está. Como está.
1: Ahora después hay que seguir a Mbappé en los otros mundiales, pero bueno, por ahora vamos ganando nosotros con nuestro Leo. Por ahora, solamente por ahora.
2: Sí, por eso va a ser una interesante pelea la que van a tener de aquí hasta el final, hasta donde llega cada uno también, ¿no, Mauro, en esta Copa del Mundo?
3: Jesús, lo bonito de eso es que creo que Mbappé también se motiva. ¿No? Y Messi, claro, igual, porque los dos ahí en esa competencia para ver quién mete más goles, los dos están muy motivados, ¿no?
2: Bueno, estamos cerrando la transmisión de hoy. Lamentablemente no pudimos llevarles el segundo tiempo del partido por las condiciones climáticas alrededor del estadio de Filadelfia, pero quédense en sintonía de Fútbol de Primera, la radio del Mundial, porque ya viene el partido entre la selección de Noruega y Senegal con Kevin Rodríguez, Giovanni Zavarese y el coach Steve Sansón, y estaremos haciendo actualizaciones de lo que ocurra en el segundo tiempo de este partido donde Francia le gana a Irak 1-0 con el gol de Kylian Mbappé al minuto 14. Mauro Silva, muchas gracias.
3: Jesús, un placer estar con vosotros, Burro, Manolo y Daniel, y hasta la próxima.
2: Manolo Sol.
0: Un gusto. Lo único malo es que nada más vamos a cobrar la mitad. Sí.
2: ¿Seguro? Ya me depositaron, Manolo.
0: Tienes que regresar la mitad.
4: Oye, y hay que repartir la prima con Burro.
2: Burro cobra prima. Burro, gracias, Burro, por la aporte
0: importante. Participantes.
2: Pero cobra por minuto.
1: Lo mío era exclusivo.
2: Gracias, Jorge Burruchaca, campeón del mundo también. Daniel Chapela.
4: Un placer siempre con todos.
2: Nos despedimos a través de Fútbol de Primera, la radio del Mundial, hoy con la dirección general de Andrés Cantor, con Claudio Gutiérrez en los controles, con Nico Bravo con un gran trabajo en la producción, con Néstor Racino en la coordinación. Jorge Burruchaga, Mauro Silva, Daniel Chapela, Manolo Soli, quien les habla, Jesús Eduardo Acosta. Nos despedimos hasta una próxima oportunidad con más de la Copa del Mundo. Estados Unidos, Canadá y México en el 2026 por Fútbol de Primera. Ya viene Noruega-Senegal con Kevin.

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No se mueva de nuestra sintonía, que ya regresamos desde New Jersey con Noruega-Senegal. 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
1: El partido entre las selecciones de Noruega y Senegal por el Grupo I de la Copa del Mundo de la FIFA desde New Jersey llegará a ustedes gracias al gentil auspicio de Ford, vehículos hechos tan capaces como tú. 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
2: Señoras y señores, es gusto saludarles. Bienvenidos, esto es Fútbol de Primera, la radio del Mundial. Estamos listos para el partido entre Noruega y la selección de Senegal. Desde la cabina Ford, junto al equipo mundialista, quienes saluda Kevin Rodríguez y muy bien acompañado, junto a Giovanni Savarese, quien le damos la bienvenida también. ¿Cómo está, Gio? ¿Todo bien?
3: Todo excelente, un placer. Listos para este lindo partido que pinta muy bien. Yo creo que estos dos equipos son dos equipos que están tratando de conseguir los puntos para salir de este grupo y yo creo que nos van a ofrecer un gran partido.
2: Sin duda alguna, y uno de los que estamos esperando ver, por supuesto, una de las figuras de los que tiene los focos de esta Copa del Mundo, Coach Samson, es el señor Erling Braut Haaland.
4: Qué gran jugador es este Haaland, ¿no? Es que lo que hemos visto en este Mundial es que todos los cracks que meten goles han hecho su trabajo, ¿no? Messi ahora con punto 5 ya, ¿verdad?
2: Correcto.
4: Es que Mbappé metió un golazo, aunque está suspendido del partido, pero un golazo. Harry Kane de Inglaterra y ahora este Haaland de Noruega. Me encanta ese jugador que juega para Manchester City, un excelente jugador. Pero han hecho varios cambios por parte de Noruega. Entonces, para mí eso es interesante. A ver si ellos pueden jugar un poco mejor que el partido anterior.
2: Correcto. Y también saludamos al señor Quique Lanza. ¿Cómo estamos, Quique? También Senegal se la va a poner complicada a pesar de que viene de una derrota de 3-1 ante la selección de Francia.
5: ¿Qué tal, Kevin? Qué gusto compartir nuevamente con vos, con Steve nuevamente también. Buena, Coach, con Gio también, y bueno, a la expectativa de ver a este Noruega que nos dejó muy buenas sensaciones en el primer partido, con un Haaland pleno, con un Nusa que nos dejó también muchas expectativas, conociéndolo un poco más, ya sabíamos de lo que era capaz. Sorloth acompañando bien, sacrificándose, con el capitán Ødegaard también siempre firme, con Bergué, que es una de las sorpresas atractivas de la selección noruega, el número 8, y bueno, Senegal a reaccionar, no le queda más. Con todo y lo que le significó el debut, está cuesta arriba y bueno, tiene que despertar. Oh, pero ojo, tiene un monstruo enfrente, ¿no? Que es la selección de Noruega.
2: Así es, estamos en Fútbol de Primera desde la cabina Ford y también estaremos informando cómo va el encuentro de Francia en contra de Irak, ya que todavía no se ha reanudado debido a la lluvia y la suspensión momentánea que han tenido en Filadelfia. Nosotros hacemos una pausa, esto es Fútbol de Primera.
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2: Muy bien, seguimos desde la cabina Ford acá en Fútbol de Primera y estamos con la previa y de hecho estaremos informándoles junto a Jesús también, que está en el otro sector, para que nos cuente acerca de lo que ocurre con Francia e Irak, que según lo que vemos ha vuelto la lluvia, tremenda tormenta en Filadelfia. Esperaremos a ver si se puede reanudar este día el partido. A ver, Gio, ¿qué podemos esperar del encuentro de hoy? Una Noruega que aplastó a Irak el partido anterior.
3: Mira, la verdad que Noruega ha mostrado ser una selección muy fuerte. Lo hizo en las eliminatorias, quedando por encima de Italia. Y la verdad que tiene un plantel extraordinario. No solamente lo vimos en esta selección, sino que vimos también equipos de Noruega competir en la Champions League en manera muy alta, porque ha habido una generación de jugadores muy talentosos. Por supuesto, con Odegaard y Alan y Haaland, los dos, digamos, más importantes. Pero este equipo, la verdad que pinta para cosas importantes. Pero el día de hoy juega contra un Senegal que tiene muy buen plantel, que tiene piezas importantes, que es un equipo muy rápido en transición de ataque. Y para mí nos van a pintar estos dos equipos un gran partido el día de hoy.
2: Sin duda alguna. Y esperamos también una selección de Senegal que pueda dar una respuesta, Coach Sampson, porque después de lo vivido contra la selección de Francia en el debut, también deja ciertas dudas, ¿no? Que en algún momento parecía que se le complicaba también a la selección de Francia.
4: Sí, yo tuve la oportunidad de observar a Senegal cuando jugaron ese partido amistoso contra los Estados Unidos. Yo creo que en ese día, ese fue uno de los mejores partidos que ha jugado los Estados Unidos. Y no, eso no significa que Senegal es un mal equipo. Son campeones de África, ¿no?
2: Correcto.
4: Entonces, lo que vimos contra Francia, un 4-1, ese marcador, no, para mí, no significa que Senegal es mal, significa que Francia es excelente en este Mundial. Entonces, yo creo que vamos a ver un equipo que capaz, un equipo bien organizado, un equipo que puede, que tiene muy buena técnica, jugadores como Mané, como Jackson, como Sar, que en la delantera, que pueden meter goles, que pueden combinar, que pueden jugar rápido. Entonces, yo creo que esto va a ser un partido muy interesante.
2: Sin duda alguna. Quique, será un duelo de alto voltaje el que vamos a tener acá en Fútbol de Primera, tomando en cuenta las características de estos equipos, ¿no?
5: Sí, como decía en el introductorio, a mí me parece que Noruega es un tanque, es una selección que puede pasar por encima de sus rivales. Con su metodología, con sus procesos de juego, además, porque son pacientes, no se desesperan, son jugadores muy fríos y lo hace una selección esta muy fría y calculadora. Bueno, Mané y compañía tendrán que ver cómo se la juegan hoy también. Es una selección que es la actualmente campeón en África y que además es una selección que normalmente nos ha dado un poco más en las competencias, ¿no? Pero lo veo parejito, pero levemente también a un Noruega con mayores posibilidades de llevarse este partido. Y eso prácticamente lo estaría clasificando a la siguiente instancia.
2: Bueno, vamos a ver. Señoras y señores, esto es Fútbol de Primera, la radio del Mundial, desde la cabina Ford. Hacemos una pausa, regresamos. Fútbol de Primera.
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0: bien, estamos en fútbol de primera. Ya se preparan los equipos para ingresar al terreno de juego en New Jersey. Ahí se va a disputar este encuentro entre la selección de Noruega y Senegal, en donde vamos a tener, por supuesto, este choque entre dos selecciones interesantes. Una liderada por Erling Haaland y la otra por Sadio Mané. A ver, te pregunto, Gio, ¿qué podemos esperar ahora de una selección de Senegal sabiendo que una derrota estaría ya prácticamente diciéndole adiós a la Copa del Mundo y viniendo de donde viene, de estar disputando con Marruecos el título de mejor selección africana?
1: Yo creo que lo primero es no pensar en eso, no tener miedo, entrar a la cancha para jugar y sacar el resultado, no porque pueden ser eliminados, porque tienen que ganar el partido para ser un equipo que va a continuar. Pero deben entender que tienen que hacer su trabajo y tienen que ser disciplinados. No solamente tienen que buscar esas transiciones rápidas, sino también tienen que manejar los momentos cuando no tienen la pelota, de que no le hagan daño, sobre todo en los centros, buscando a Haaland, porque es un jugador muy fuerte, y ahí es donde Koulibaly tiene que ser importante para competir en el aire con el jugador noruego.
0: Y entonces acá es donde también nos preguntamos con Noruega, la motivación que tienen, el hecho de saber que un triunfo hoy los está clasificando a la otra ronda, y tendrán que definir, dependiendo también del resultado de Francia, que todavía no comienza la segunda parte, y de hecho nos comentaba nuestro director Andrés Cantor, de que no habría pausa de hidratación, dato importante, en la segunda parte del partido de Francia en contra de Irak. Y esto estaría asegurándole la posibilidad en la otra ronda, y aparte de eso, y la lucha por el primer lugar con Francia en el último partido.
2: Mira, para mí yo creo que es muy importante que Noruega gane este partido. Punto. Porque van a jugar contra Francia en el próximo partido. Y si Francia sigue, bueno, si gana este partido de hoy, está suspendido para el momento, ellos tendrán seis puntos. Entonces, no tendrán que jugar con su mejor equipo, pero a veces un equipo que no juega con su mejor equipo juega aún mejor. Porque los jugadores, que los sustitutos, quieren hacer una diferencia, quieren mostrar al entrenador que pueden, ¿verdad? Pero para mí, yo creo que Noruega tiene que hacer su trabajo hoy día para que no tienen que enfrentar y conseguir los tres puntos contra Francia.
0: Al regresar, venimos con la palabra de Quique Lanza y también las alineaciones, porque se preparan para ingresar los equipos al terreno de juego.
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0: Señoras y señores, esto es Fútbol de Primera, la radio del Mundial. Los equipos ya están dentro del terreno de juego. Se vienen los himnos a continuación.

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0: Señoras y señores, ya están los árbitros para este partido. Wilton Sampaio será el líder de estos árbitros. Y vamos a continuación con más acá en Fútbol de Primera.
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